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0: mis amigos, la gente de Villa Eloísa. ¿Cómo estuvo el vermú ayer? Por Dios, ¿cómo estuvo ese vermú? Qué lindo. Yo iba a ir a tomar el vermú.
1: Oye.
0: No, a ver, Mario, pero... No, iba a ir a tomar el vermú.

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0: Ella dice
1: Hola,
0: que
1: amigo.
0: Dura segundos.
1: Buenas noches, acá escuchándote, como siempre. Hermoso, hermoso estuvo la fiesta, amigo. Te la perdiste, tendría que haber venido, amigo, vos, está cerquita acá. ¿Sabe? Bueno, pero eso sí, no iba a poder tomar mucho, si no iba a tener que hacer noche acá en Villa.
0: Basta ya.
1: Hola, amigo, buenas noches, acá escuchándote, como siempre. Hermoso, hermoso estuvo la fiesta, amigo. Te la perdiste, tendría que haber venido, amigo, vos, está cerquita acá. ¿Sabe? Bueno, pero eso sí, no iba a poder tomar mucho, si no iba a tener que hacer noche acá en Villa.

0: Vamos a estar en el recital de gala en el Teatro Broadway, donde van a estar los Palmeira, Sentinte Banda, La Grupera, Chanchi, Marco Castellón, La Aclamada Amistad, La Contra, Sergio Morales, Ramiro Cardoso y mucho más en una noche terrible en el Broadway este jueves. Gracias al amigo Hernán Tegli, a la gente de Sentido Producciones. Festejan muchos años, ¿eh?
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0: Pensar que Hernán más o menos que lo... más o menos. Este 13 de agosto, ¿eh? Lo conozco hace muchos años.
1: Pero estúpida.
0: Me acuerdo que tenía un... un Peugeot 504. No, no sé ahora qué auto tiene, pero... no creo que tenga... no creo que tenga el Peugeot ese. Ahora lo vemos, ¿eh? Imagínate que... que festeja años el sentido. Bueno, estamos invitados este jueves. Los Palmeira, La Grupera, Chanchi, Marco Castellón, El Aclavado Vistán, La Con...

tengo mucha historia con él. Tengo mucha historia en Roldán, Canía de Gómez. El mismísimo Correa, Carcarariá. Y tú supieras.

estamos invitados. ¿Cómo no nos va a invitar? ¡Ey! ¿Cómo no nos va a invitar el amigo? El señor Hernán Tecle. ¿Cómo no nos va a invitar? Radio Winner, obviamente. Todo el mundo, todos los wineros. Están todos invitados. Mañana es el cumpleaños del número uno, Mañana es el cumpleaños del número uno. ¿Quién es el número uno? El señor Daniel Ojeda Dorado. Así que mañana es el cumpleaños del número uno.

No creo que me esté escuchando el amigo. El amigo. Mi director. Mi director. El número uno de Rosario. No solamente de todo Rosario, sino de la región. Es él. Para mí, hoy es la primera vez que radio, una radio Rosario, Radio Winner, cope toda la región. No se vio en otra radio, es decir, no sé si hay otras radios, qué sé yo, pero que se escuche como se está escuchando Winner, no porque yo esté laburando en Winner, sino porque es una cosa impresionante lo que hizo Daniel Ojeda. El número uno, mañana va a estar cumpliendo año. Quiero que lo salude todo el mundo, porque mañana va a tener el celular, las redes, llena de saludo, porque se lo merece, porque es un grande. Es el número uno, sí, lejos. Así que

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0: Logré lo que quería, llegar a una radio de Rosario
1: y
0: a la número uno. ¿Entiendes? Para mí es. Superó mi sueño, superó todo lo que usted se pueda imaginar, señora, señor. Porque uno nunca sabe hasta dónde uno puede llegar, hasta dónde podemos llegar. Pero no me alcanza la vida para agradecer todo y la oportunidad que me dio Daniel Ojeda. Y yo lo valoro. Aprovecho con toda mi vida, mi cariño, mi afecto este momento porque es único. Es único. Y la verdad que con lo que me pasa, si yo le digo que todos los días algo me pasa diferente, algo distinto, no me van a creer. Lo que vengo viviendo hace unos días seguidos es porque estamos en la Winner, es porque estamos en la radio. Para mí, viste que a veces dice, vos sos, es la número uno, no porque esté yo, sino porque hay un grupo de gente laburando terrible, de temprano Marcelo, después la Lolo, el Dani, la Moni. De un equipo terrible, de buena. Y que yo esté en ese staff, esté ahí, no, para mí no. Es algo que no. Por las cosas que me pasan. Y eso es gracias a Daniel Ojeda.

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1: A veces no cuento todo lo que me ha pasado en la vida porque de los malos momentos no hay que acordarse, porque si no es feo. Pero el luchar, el darle para adelante, seguir en una línea para llegar a un, al lugar que uno llegó, costó un montón. Costó de que me dijeran un montón de cosas, pero no porque me tenga lástima. ¿Viste como los jugadores de fútbol dicen? No, el jugador este lo llevaba, no tenía botines, se iba en colectivito, lo pasaban a buscar hasta que llegó en primera. Mira, hoy está en Francia. Bueno, me costó un peludo llegar. Y el otro día lo hablaba con Piqui Hernández, que el viernes vino a comer a mi casa Piqui Hernández y el Andrés, el Tucu, que le dejan muchos saludos a Daniel Ojeda, muchos saludos. Y comentaba cuando estaba laburando en una radio, siempre lo digo, y ellos no lo sabían, pero sabían todo el grupo de la radio Caracaranía, yo, Mario Córdoba, Tato Viganó, Horacio López, hasta la mismísima Carolina Palandri, que hoy está en Radio 2, Claudio Soledoro, Raúl Eirala, Jorgelina Grussi, mi compañera. Y un día el director me dijo: echámelo a la miércoles enero porque no lo aguanto más. Echalo, yo era muy pibito. Tengo 57 hoy. Y eso era 13, 14 años. Y yo lo único que hacía era limpiar los pisos, cebar mate y arreglar los cassettes y limpiar discos con una pasta que me traían. Y eran muchísimos discos y me dejaban los nombres de, ponele Horacio López, y me decía: mira, sacame 15 discos de Antonio Tormo, de Gardel, Julio Sosa y de tantos artistas. Y bueno, y después los otros programas también: separame este cassette, separame esto. Y tipo me echa.

0: Me echó como, como un perro, me acuerdo.
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0: Y después volví. Después, bueno, seguimos en otro lado. Pero no fue fácil. Los que hoy se creen directores y tienen radio no sirven, no sirven, por eso le va como le va, no lo escucha nadie. Pero no porque yo lo digo, porque no lo escucha nadie. Tuve un montón de directores que le he laburado y. ¿Y sabe toda la que tuve que poner cuando? Para yo tener mi programa, la plata que puse en su momento. A veces no tenía para comer, pero yo pagaba mi espacio. Pero yo, porque sabía que algún día iba a pegar, algún día iba a estar bien. Y después, por cosa de la vida, no sé qué pasó hoy. A uno le fue yendo un poquito, no mucho, poquito. Pero nunca busqué fama, siempre busqué. Busqué lo que hoy quería hacer. Llegar a una radio y que se escuchen en muchos lugares. No hay otra radio. Puede estar, ponele Cadena 3 que anda por todos lados rompiendo las pelotas con esos programas pedorros que tienen que son malos. Pero bueno. Y que una vez me amenazaron que me iban a hacer Cadena 3. Me amenazó una vez que me iban a quemar la radio, que me la iban a explotar, que me. Como creyendo que ellos son los dueños del mundo, de la Argentina. ¿Saben las veces que me amenazaron, las veces que me negrearon, las veces que me cerraron la puerta porque yo hacía cumbia? Las veces que me dijeron que. ¿Cómo poner una radio? Vamos a pasar cumbia. Eso es de negro. ¿Sabes las veces que me lo dijeron? Agachaba mi cabeza y me iba. Un director de radio, no voy a dar nombre, que no es muy lejos, le fui a golpear la puerta y le digo, loco, dame la oportunidad, dámelo. No, ¿por qué no? Se cansó de llamarme para que vaya a trabajar con su radio. Se cansó. Se cansó de llamar. Me di el gusto de dejar plantado a otro número uno de Rosario, que se cree número uno. ¿Sabe cuánta hora duré? 2 horas. 2 horas. 2 horas duré. Llamé a mi técnico, le digo, no, sacame, no quiero saber nada. Me fui.

0: Hasta que Daniel Ojeda, Mónica Acuña, me vuelven a dar la oportunidad de estar en Winner. Costó mucho llegar. Por eso lo disfruto. Por eso por eso no va con como no va con el cariño, el afecto y un montón de cosas que bueno que me lo voy a guardar para mí, porque si lo digo van a decir este negro es un negro agrandado. Me lo guardo en mi corazón las cosas que me pasan.
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0: A ver qué tenemos. A ver, amigo.
2: Porque no me escucha nadie. ¿Qué hace, carita querido? Vos tenés que decirle: de cachorro me largaron y en la calle me hice perro. Un abrazo, carita. Porque no me escucha nadie. ¿Qué hace, carita querido? Vos tenés que decirle: de cachorro me largaron y en la calle me hice perro. Un abrazo, cariño.

0: llama.
1: Hola, Oscar Carita Mayaré. Te habla Rojita Olivero. Recién llegué a mi casa, pa. Papi, me gustan los dos temas de la Moni justo. ¿Sabes qué? Es mi vecina. Calle Uruguay y la otra. Rivadavia creo que se llama. El marido de ella tenía un rastrojero. Me llevó al hospital el día que nació mi hija. No se veía la rueda del rastrojero, pa. Invernici. Tiene un hijo, Carlito, y la Noelia, creo que. Oh, no me acuerdo de la hija. El señor laburaba, no sé si de mecánico, pa. Un tipazo. La Moni, un tipazo. Hoy escuché los dos temas. ¿Y sabés quién es el hermano? Vive por Uruguay. Más adelante. Ah, le hice un montón de laburo a la bañilería. El Tommy, creo que era. Tommy Gusto. Algo así, pa. Papi, el otro día te pregunté si Amado Candia se jubiló la policía. Creo que sí.
2: ¿Cómo te conoce la gente, Carita? Increíble. Por esa razón no quiero ir a cargar allá si no consigo el chofer, ¿viste? Estamos muy parecidos, ¿no? ¿Cómo te conoce la gente, Carita? Increíble. Como siempre.

0: pasado. Un abrazo grande, Mauri, querido.
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0: para vos, para Susana. Aquí en el barrio La Rea.
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0: Para Jorgito Giordano. Barrio Belgrano también allí. Rosario.
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0: Para Adriana, para Jackie, para Yasmín. Barrio Ludueña. La gente de Barrio Belgrano, mi amigo Jorgito, que me visitó el domingo, el viernes.
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0: Se cantó unos tangos.
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0: Bueno, vamos con algo de Sergio Torre. A ver que me están pidiendo algo de Sergio Torre, por favor. O Sergio Morán. Sergio Morán, que el jueves lo vamos a ver, ¿eh? El jueves vamos a ver Sergio Morán. ¡Dale, maestro!

0: tipo. Y por eso digo que me pasan cosas muy lindas. Si no tuviese en Winner, no hubiese conocido a Jorgito Giordano. De paso. De paso. Se vino de Rosario el viernes a la noche. Se vino y se quedó con los muchachos. Ya mañana voy a decir, agradecer a Martín, que hizo unos matambres terribles. A todos los muchachos, a Piqui Hernández, a André Hernández, que se armó el karaoke enseguida, no, una cosa de loco. A mi manager, a Alberto Beltramo, al Negro Holguín que vino a cantar, al otro negro, dos Negro Holguín. Gracias. Jorgito Giordano, gracias Martín, a todos los que estuvieron. Gracias por hacerme sentir tan bien en cada reunión que hacemos. Gracias a todo. A ver qué tengo. Dale que nos vamos. Me quedan dos minutos.
1: Buenas noches, vas a saludarla porque sé que ella se va. Saludito, que tenga buena noche. Y mañana lo estaré escuchando. Saludo. Hoy me enganché tarde, Carita, porque recién llego de la escuela. ¡Carita!

Jorgito Giordano como también a Mauri y a Susana y también a Fabián Coronel, que si Dios quiere el viernes estamos en Casilda. Algo increíble. Mañana seguimos tempranito Marcelo Maya, después se viene a Lolo, mañana es el cumple de Daniel Ojeda, después sigue Mónica Acuña, que hoy le estuve escuchando, y después seguimos nosotros. Hasta mañana, gracias a todos. Nos encontramos mañana,

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0: Los aplausos bien fuertes, che.
1: Espectacular.
2: Lindo cumpleaños.
3: Sí. Acercale más el mío, a ver si se puede.
1: Ahí va.

0: No, che, porque después le van a saludar. No es el cumpleaños de Pinky. Pero es como si fuera cumpleaños. Che, Mario, acá me está en el chat, te están preguntando dónde vas a estar.
1: ¡Bien ahí! ¡Esa!

0: ¿Quedó el tatú ahí? A ver.
1: Ahora falta la parte de arriba, pero después la
0: reproducimos. Bien.
1: La firma ya está.
0: No se aguantó Pinky, boludo.

0: Minutito de repiola.
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2: 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Escuchá.
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Señores, ¿cómo están todos ustedes? Espero que hayan recibido estas canciones de la mejor manera, que hayan recordado miles de cosas como lo he recordado yo. La verdad, una emoción total. Gracias a toda la producción de Sin Miedo por haber elegido estas canciones que en verdad me llenan de orgullo, de satisfacción y me dan mucha emoción.

0: Esta canción es para ella, que está con él, pero piensa en mí.
1: ¡Claro!
0: Escucha.

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0: Hasta la próxima.
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3: Mario Luis. ¿Cómo sobrevivir después de ti? 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

y el aplauso de todos. Bien fuerte. Con estos enganchados.

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Encontralo en todas las redes sociales. En Instagram, soy Jero Amaya.

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0: Son las 7 con 13 minutos.
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Un abrazo grande, Marcelito.

que tenga un excelente martes, un hermoso día y a disfrutarlo. Quiero saludar al señor Daniel Ojeda, que hoy está cumpliendo los años, desearle todo lo mejor, que se recupere pronto, que los guineros lo necesitamos. Saludo a todas mis amigas y amigos del grupo.

0: 7:39 minutitos de esta mañana de día martes. Martes nublado en nuestra ciudad. Nosotros dando comienzo a esta mañana de buen folclore a través de la radio, ¿eh? Che, que pasó medio tardón ahí, ¿eh? ¿Sí? Habíamos programado buena música, che, y no queríamos interrumpir con palabreríos, ¿eh?
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0: Hasta la hora 9 te vamos a acompañar aquí a través de la radio en distintas emisoras de toda esta parte del sur de Santa Fe. Ya vamos a mencionar cada una con su señal de radio, como en Rosario a través de FM Winner, en Carcarañá a través de 88.1, en Timbúe 106.1, en Amsterdam ahí FM La Clave, con algunos problemitas que estaba, nos avisaba recién Leito, gracias por la data, ¿eh? Y estaba bajo el volumen, dice, ¿eh? Ahí le dimos todo lo que daba, ¿eh? Sí, dos vueltas le dimos el potenciómetro. ¿Vas a sonar o no vas a sonar ahí, eh? En nuestra ciudad de Las Rosas a través de FM Winner en el 88.1 y también nuestra querida Radio Folk en el 106.5, es donde nos proyectamos hacia el mundo. A través de la aplicación ahí compartimos en el estado de WhatsApp, tocas el link y nos escuchás a través de el celular, hay una forma fácil de tener el audio de esta emisora donde quieras que te encuentres, ¿eh? Buen día a La Pato, buen día a Fernando Baranda, buen día El Pela, buen día a todos los amigos que nos sintonizan de distintas maneras, ¿eh? Allí el Seba en Los Molinos que siempre nos escucha tempranito y le vamos a dejar un saludo grande y que sea una buena mañana para él, ¿eh? Che, se me subió fuerte la música, ¿qué pasó? Estoy medio lenteja en los controles hoy, ¿eh? Sí, ¿eh? Matecito compañero de este lado, Marcelo Amaya, para hacerte compañía hasta la hora 9, ya lo dijimos, con la mejor música folclórica. En el día de cumpleaños del director de Radio Winner, ¿eh? Feliz cumpleaños al Dani. Abrazo grande, ahí lo decía La Pato recién, ¿eh? Lo queremos pronto aquí en la radio, en el aire de las mañanas, donde nos traía la mejor música y la mejor programación de Winner, ¿eh? Vamos, Dani, que ya falta poquito nomás y volvemos a la radio, ¿eh? Dice, por aquí hace eco, ¿eh? Eco de los Andes sería, ¿eh? Ahí vamos a revisar la consola, ¿eh? ¿Qué habré tocado, che? Ahí vamos a ver si solucionamos el eco, eco, eco, eco. Hola, hola, hola, hola. Ah, tiene eco, ¿eh? Tengo mensajito de mi querido amigo, director de FM La Clave, ahí yo voy a escuchar los audios, ¿eh? No sé qué le pasó a Aram, creo que me está retando. Me parece, ¿eh? Vamos a ver. Ahí está Lazarito Caballero con enganchadito Palacet, dice aquí, ¿eh? Lo vamos a dejar correr mientras revisamos ya la mensajería. Ya están los muchachos preparados para cantar algún temita de Jorge Roja también, ¿eh? Como hacen todas las mañanas. Tengo ya grabado, ¿eh? Hoy lo voy a adelantar. Tengo audio de la muchachada cantora de nuestra región.

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Ahí estamos, vamos a mirar el pronóstico del tiempo. Nos informamos un poquito en cuanto al clima, vemos qué va a pasar en la jornada de hoy. Este día martes dice nublado, con una posibilidad del 10% de lluvia, dice aquí, la humedad en el 90%, los vientos van a soplar a 11 kilómetros la hora, dice el pronóstico del tiempo. La mínima está en 3 grados, la máxima en 13, dice por aquí. Una jornada nublada. Mañana miércoles, la mínima en 4, la máxima en 12 grados, también nubladito. El jueves, la mínima en 7, la máxima en 11. El viernes, la mínima 8 grados, la máxima 13. El sábado, la mínima 12 grados, la máxima 16. Y el domingo van a aparecer, algún ratito el sol va a salir. Con una mínima de 11 grados, una máxima de 18. Es lo que dice el pronóstico. Jornada toda la semanita nublado, pero veo que está asomando el sol ahí, Me va a hacer quedar mal este pronóstico. Para hoy dice la mínima en 3, la máxima en 15 grados, con una jornada nublado. Bueno, vamos a ver qué pasa en esta jornada de hoy, que promete no estar el sol presente.

0: caso, me pasaba un temita de los manceros santiagueños, por favor.
1: ¿Qué pasó?
0: Te mando un abrazo grande. Acá desde Rosario. Hoy te saludo. Nos vemos, amigo. Abrazo.

Qué temazo, por Dios, qué temazo. Que tengas un excelente martes, toda la audiencia y ahí la gente de la Roja.

no sé si lo conoces, a mí me dicen Carita, pero bueno, yo te quiero igual, yo te sigo queriendo igual a vos, Marcelito, querido, a toda la peña del Huracán, a todos los muchachos. Le mando un fuerte abrazo, pero bueno, hoy quiero saludar al director, a nuestro jefe, al señor Daniel Ojeda, que está cumpliendo años. Quiero mandarle un fuerte abrazo y bueno, que Dios lo bendiga siempre. Y bueno, gracias por tenerme en Radio Winner. Gracias a vos, a Víctor, esa vez que hablaron con él, ¿te acordás? En esos premios y en el boliche de él, que me presentaron a Daniel Ojeda tanto tiempo. Te mando un abrazo grande, Marcelo, espero verte pronto. Y bueno, ojalá que dentro de poco nos encontremos y bueno, y disfrutemos de esa juntadita que siempre tenemos. Saludo Daniel Ojeda, me cambiaste la vida, Daniel Ojeda, ídolo, genio, feliz cumpleaños, ídolo.

105, el paisano Salina, le dice buenos días a todos, que pasen una jornada excelente, que siempre estén junto a nuestra raíz, a nuestro pueblo, al folclore. Y acuérdense que ahora en Los Cardos, el 30, viene la jineteada en Los Cardos, ahí para toda la gente paisana que le gusta todo eso, comer un buen asado y comer algunas cosas típicas y a su vez tomar un buen trago de vino, disfrutando de alguna chamameseada, algún folclorista y los potros, los baguales, las topadas con los jinetes. Ahí estaremos, Marcelito, ¿eh? Lo espero, Marcelo.

Ahí estamos, 8:22 minutitos. Pasaban a una. La mensajería de la radio. Ahí estaban todos los amigos comunicándose con nosotros. Gracias por estar del otro lado, por formar parte de esta programación. Ahí estaba mi gran querido amigo Oscar Carita Mayaré, que apareció, che, un día apareció Mayaré, ¿eh? Vamos ahí. Apareció y le pintó el alcahuete ahí al salto, ¿eh? Ahí vamos, Carita, ¿eh? ¿Cómo anda, mi querido amigo? Pensar que sí, fuimos responsables de crear esa bestia, ¿eh? Llevarlo allí con el Dani, ¿eh? Todavía se arrepiente el Dani. ¿Sí que me trajiste ese día, eh? Oscar Carita Mayaré, que es parte de esta programación, las tardes, noches de la 88.1 en nuestra ciudad de Las Rosas. Ahí lo tenemos a este querido amigo, gran locutor, gran persona, a quien queremos mucho, ¿eh? Está medio flojo con las invitaciones, che. No hemos podido cumplirle dos que ha hecho. Y bueno, ya se va a dar, ¿eh? Sí, señor, ¿eh? Tiene que hacer uno en la semana. Así, más fácil, ¿eh? También lo teníamos al Pela por ahí, que nos saludaba, nos pedía algo de los manceros. Ya voy a buscar los manceros santiagueños. Se vienen las zambitas, ¿eh? Ya están las zambitas ahí preparadas para arrancar, ¿eh? 8:24 minutos, dice, buen día, Marcelo. Dice la Pato por aquí, me podría pasar el tema del chamamé, ¿dónde está mi amor? De Los Vecinos, gracias, ¿eh? Ahí lo busco, ¿eh? En la... Vamos a poner antes de la chamameseada, sí. Vamos cumpliendo. Iván Jiménez, que me saludó tempranito. Y a ver qué dice ahora por aquí. Dice, vamos, estoy listo para cantar. Dice, bueno, ahí vamos a ver si ya le busco un temita. Este contrapunto de Jorge Roja que hay, ¿eh? Sí. Sí, estos locos no se tienen piedad, ¿eh? Sí. ...3471-3527-33... nos dejás un mensaje, un audio, nos contás dónde andás. Che, qué raro que no apareció Guillermo de Timbú ese, ¿eh? ¿Qué pasó con Guillermo? ¿Se durmió ahí Guillermo, eh? Sí, se quedó en el nido.

cómo va, yo soy Jero Amaya y quiero invitarlos el próximo viernes al Trébol, a la Mega Peña, en Multiespacio Cultural El Galpón. Los esperamos con mucho gusto.

contarle una cosa. Sábado 22 de agosto me voy a Landeta, Santa Fe. Me voy a la peña folclórica de los Yunas, los hermanos cantores de ahí de Landeta. Para mí es un placer, un gusto ir a compartir con ustedes en el Club Deportivo Mitre. Vamos a estar ahí en Landeta el sábado 22 de agosto. Ya saben, los esperamos para que bailemos y cantemos y hagamos una gran fiesta. Un abrazo grande.

invitarlos. 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En una noche hermosa. Los esperamos.

Hola, ¿cómo va? Yo soy Jera Maya y quiero invitarlos al Festival San Martiniano en la localidad de Soldini el 16 y 17 de agosto. Vamos a estar tocando junto a muchos artistas, uno de ellos el dúo 2 más 1 y los chicos de carácter. Los esperamos para compartir mucha música.

A continuar esta mañana, llega con las zambas, pasaban algunos temitas solicitados, chacareras, el Jero Amaya con Chacarera en el Olvido, los chicos de Cara Fea, que nos dejaban su música, El día sábado, a ver, voy a ir a la... aquí a la publicidad como corresponde, a ver. Ahí estamos, el día domingo y lunes, 16 y 17 de agosto, Festival Sanmartiniano, allí en los Pagos de Soldini, con una gran cartelera, una buena puesta en escena, un festival muy lindo que se va a realizar a partir de la hora 12 a 18 horas, Van a estar los chicos de 2 más 1, el grupo Cara Fea que recién sonaba ahí, habrá danza y el show de Jero Amaya también, que va a formar parte de esa grilla el día lunes, Día lunes, Festival Sanmartiniano en Soldini, ahí vamos, Tengo sugerencia por aquí del paisano Salina, a ver qué me ha sugerido para el micro de la zamba. Vamos a zambear un ratito, ya vienen temas que están elegidos para esta mañana. Ahí llega Natalia Barrio Nuevo con el tema Déjame Estar. Es el primer, la primera zambita que vamos a escuchar. 3471-352733. Nos dejas un mensajito, un audio para ir armando esta mañana. Elegiste una buena zamba. Que está lindo el día para escuchar música hoy. Ahí viene Natalia Barrio Nuevo.

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Ahí estamos ya, llegando casi al final de esta mañana. Buenas zambas, decía el paisano Salinas. Ahí elegimos buenas canciones, buenas zambas para este bloque. Ahí está Quebracho con Mi Zamba Sabe, la obra del Daño Arellano que grabáramos hace muy poco tiempo. Ahí está Quebracho haciendo el cierre del micro de la zamba para ya pasar al chamamé y despedirnos de esta mañana. 8:57, se pasó volando, che. Bueno, ahí vamos a buscar el chamamecito y ya los dejo en la compañía de Cristian, que viene a ponerle toda la buena música, la mejor onda a la mañana de nuestra ciudad. Nosotros nos vamos, la invitación es mañana a partir de la hora 6, aquí estamos, con la mejor música folclórica, los mejores oyentes y el aire de toda la región, que tenemos esta bendición de estar en muchas ciudades y localidades de toda la región. Abrazo grande, que sea una jornada excelente para todos, y me parece que va a aparecer el sol, dice por aquí, Vamos a ver. Abrazo grande, buena jornada para

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0: Muy buenos días para todos, ¿cómo están? Qué frío que hace hoy, tengo congeladas las patitas. Buen día, buen día, buen día. Comenzamos un programa más aquí en la FM Winner 101.1 del Dial, la mejor estación de todas, todo el año. Quien les habla, Lore Serra, alias Lolo, y hoy tenemos un día importantísimo, ¿eh?
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0: Ay, me encanta, porque ya empiezan todos a mandar mensajes, ¿eh? 341-3031-101, hoy feriado nacional decretado por

0: se ve.
1: Decretamos feriado nacional en la Winner. Cuando te preguntan si el día de la Winner.
0: Bailan bien carioca y lo menea bien lentito, bailando despacito con todos los guachitos, pasándola mal y pues ya lo goza.
1: Porque hoy es el cumpleaños del rey de la radio.
0: Que quiebre la cinturita.
1: Hoy es el cumple del señor Daniel Ojeda.
0: 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No se ve.
1: Así que vamos a tener un super programa, pero de joda, Quiero joda, quiero lío, quiero agite, quiero buena onda. Y los quiero del otro lado todo el día.

así damos comienzo a este programón, ¿eh? Un programón tenemos el día de hoy. Andate a mirar ya mismo el estado de WhatsApp, porque en el estado de WhatsApp vas a ver un breve resumen de lo que hoy vamos a tener para todos ustedes. También lo que hoy tenemos para todos ustedes es una banda legendaria, ¿eh? Más de 50 años de trayectoria tienen y nos van a estar visitando hoy en el estudio de FM Winner. Van a venir ellos, mira, no te voy a decir nada, te voy a poner, por si todavía no viste el estado de WhatsApp, vamos a poner un poquitito de sus temas y quiero saber si ustedes los conocen, porque estoy segura de que sí, ¿eh? Estoy segura que habrán bailado y cantado algo de todo esto que te voy a pasar ahora. Escucha bien, porque lo tenés recontra sabido. ¿Lo sacaste? Si todavía no lo sacaste, con este lo sacás seguro, ¿eh?

0: Aclamó Amistad va a estar acá en los estudios de la Winner porque se viene una jornada maravillosa este fin de semana en Rosario donde ellos van a dar el presente, ¿eh?
1: Que ya estoy casi enloqueciendo.
0: Vamos a tener a nada más y a nada menos que a Brian Oviedo y a Mauricio Galassi contándonos un poquito de su historia, de su vida. ¿Por qué no? Vamos a pedirle algún temita, ¿eh? Cumbia santafesina, pero de la buena, con Aclamado Amistad, hoy acá en vivo.

0: Bueno, y me voy al WhatsApp porque ya tenemos muchos mensajitos.
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0: Arrancamos con toda esta mañana.
2: ¡Opa!
0: Me voy a darles el presente, ¿eh? 5 grados hace. ¿Cómo se siente hoy el frío?

0: Yo les quiero contar algo, ¿eh? ¿Vieron que siempre hay alguien que después de las 12 te dice el feliz cumpleaños? Bueno, acá en la Winner eso no pasó desapercibido ni a palos, ¿eh? Porque ¿quién podía ser si no era él? Rompió el hielo, 0005.
1: No me escribas más.
0: Feliz cumple, Dani, le pusieron. ¿Quién es? A ver si saben quién es.

0: Y me voy para Andino, a ver cómo está el clima en Andino, fresquísimo, me imagino. Buen día.
1: Hola. Hola, Radio Winner, Wineros, Lolo.
0: Buen día.
1: Feliz cumple. Un montón de tirones de oreja para Dani Ojeda. Que los cumpla muy feliz, rodeado de tus familiares, afectos y bueno, con el cariño de todos tus oyentes. Me incluyo. Dani, muy feliz cumple.

0: Feliz.
1: ¡Qué lindo!
0: Bueno, que tengas un buen día para todos mis amigos, los güineros.
1: Muy buen día para vos también, mi amor.
0: Patricia, Mía, Pilu, Anita, Manu y por supuesto
1: Aníbal.
0: Mi querido Aníbal.
1: Claro.
0: Mi querido y gran amigo Aníbal, como siempre. Un besito muy grande para vos.
1: Besototes.
0: Y bueno.
1: Largar o que lo
0: peleamos. Perdón, este tiempo por ahí que está frío y tiempo por ahí muy, muy húmedo, por ahí bueno, hace toser un poquito. Lolo, pásame,
1: sí,
0: por favor. Yo no sé cómo se llama.
1: Contame.
0: Pero me pasó Mónica ayer tarde, dices, bueno, no sé con quién lo canta.
1: Ulises.
0: Sé que es con una chica, pero yo no alcanzo a decir.
1: ¿El tema con Mario Lave será?
0: Creo que se llama Cobarde.
1: Sí.
0: Preciosa la canción.
1: Con la prima lo
0: un
1: canta.
0: Besito para todos. Disfruten el día, amen la vida. Y bueno, y si pueden, demuestren su cariño siempre, siempre.
1: Qué lindo
0: siempre,
1: mensaje.
0: Con un abrazo, con un beso, con un te quiero, un te amo o te aprecio.
1: ¡Mua!
0: Besito para todos. Silvia Pardi, acá, gracias por escucharme.
1: Qué lindo mensajito, me encantó ese mensajito de Silvita Pardi desde Andino. No puede faltar el saludo. El tema que nos estás pidiendo lo canta con su prima, con Maggie Olave. Es un temazo maravilloso. A ver qué nos mandan por acá. Hola, hola, videito.
2: Acá, buen día, buen día.
1: Buen día, Roge.
2: Acá preparando las máquinas con el señor Guille.
1: Sí.
2: A full.
1: Ah, ¿es de los picantes? Sí, ese videito me suena conocido, ¿eh? Es de los picantes. Ahí está, muy bien. Otro que se suma al staff de los picantes. Ya lo acabo de agendar para tenerlo como winero. A ver, ¿qué me dicen por acá?
3: Buen día, buen día, buen día, buen día, Lolo.
1: Buen día.
3: Bendecido Marte. Como cada mañana, acá, la gringa siempre presente, escuchando.
1: Hola, gringa.
3: Radio. Y hoy es un día especial.
1: Sí.
3: Es el cumpleaños del genio,
1: claro.
3: El genio más genio, señor Daniel Ojeda. Muy, muy feliz cumpleaños, Dani.
1: Dani.
3: Por muchos años más, Dani. Bendecido, bendecido día. Junto a toda tu familia, que pase un excelente día, Dani. ¡Te queremos, Dani!
1: ¡Dani! Muy bien. Hola, happy birthday, nos dicen por acá. Claro, porque él está en Miami. Para el Dani. ¡Feliz cumple, Dani! Te dice también Albertito de Miami. Por acá, ¿quién tenemos? A ver, hola.
4: Hola, buen día, ¿cómo andan?
1: Soy buen
4: Juan.
1: Día, yo Juan.
4: Soy Lolita, trabajando acá en Roland.
1: Ya te agendo.
4: Un tema de Uriel Lozano.
1: Bueno.
4: Para mi amigo el Winner.
1: El Winner.
4: Que anda melancólico todavía. Que recuperó las Malvinas.
1: No me digas, ¿qué le pasa al Winner? Sí, el Winner estaba contento porque estaba en fin de semana el otro día. ¿Qué le pasó? ¿Qué le anduvo pasando? Contanos, a ver. Vamos por acá. Ese gallo de verdad. Lo recuperé, no se me voló. Ya tengo gallo nuevo.
5: ¡Vamos! ¡Winner! ¡Pum para arriba! ¡Día especial! ¡Día de fiesta! ¡El cumple de Dani Ojeda! ¡Vamos, remolones!
1: Mandá
5: tu mensajito. Ponelo al Dani, pum para arriba. ¡Winner 101.1! ¡La mañana que canta el gallo! ¡Vamos, Winner! ¡Yuhu, Lolo! ¡Hola, yuhu, amiguita!
1: ¡Hola, amiguito! ¿Cómo andás? Gracias por el gallo. Vieron, ya lo cambié. Este cantó. Al menos cantó. Hola, buenos días. Alto frío. Feliz cumpleaños, Dani. Daniel Carcarañá te desea un muy feliz cumpleaños, le dicen por acá. Y a ver.
6: Lolo, acá estamos con Matafuego.
1: ¿Qué hice?
6: Con la estufa.
1: Jodeme.
6: Porque hace un frío de loco. Pasame un tema de Damas Gratis.
1: Qué bueno para escuchar Damas Gratis. Me encantó. Hace un frío, chicos. Se te congelan las patitas, los deditos, todo.
7: Que lo cumpla feliz, feliz, que lo cumpla feliz, que lo cumpla Dani Ojeda, que lo cumpla feliz. Feliz cumpleaños, Dani, un abrazo grande, que la pasen.
1: Qué lindo mensaje.
7: Nos vemos.
5: Nos vemos, Lolo.
1: Un besito, día. Tino. Buen día, buen día. Me encanta cómo se están animando todos, ¿eh? A ver, hola, Patito. Buen día, buen día.
8: Apio Verde, Toyo.
1: Ah, lo decimos
8: verde,
1: en todos los idiomas.
8: Apio Verde, Apio Verde, Apio Verde, Toyo. Que te cumple daño, Jeda, que cumplas mucho más. Con salud. Como siempre, trabajando, que Dios te dé fuerza para seguir trabajando y ayudar a tanta gente que estás ayudando, inclusive a mí también, mucho me ayudaste. Te estoy eternamente agradecida, te deseo que tengas un excelente día, un año más de vida y bueno, a soplar la vela, otra no te queda. Así que todo lo mejor para vos, Ojeda.
1: Muy bien.
8: Vos. Dale, recupérate pronto, que te necesitamos en la radio. Un abrazo, te quiero, amigo.
1: Qué lindos mensajes.
9: Buen día, Lolo.
1: Buen día.
9: Bendiciones para vos.
1: Para vos también.
9: Hoy, lástima que no te puedo escuchar porque tengo que hacer un par de mandados.
1: Bueno.
9: Cuando llego ya.
1: Abrigate.
9: Pero antes de irme, quería saludarte como todas las mañanas que te escucho.
1: Qué genio.
9: Principalmente también un abrazo y un saludo y bendiciones para el amigo Daniel. Dani, que ve el cumpleaños, feliz cumpleaños. Se le cumplan todos los sueños que tengas. Y un saludito especial también para Pañuelito, el loquito de Bracito, de la zona oeste. Los quiere mucho.
1: Un abrazote enorme.
9: Bendiciones para los tres, querida.
1: Bendiciones también para vos.
9: Principalmente para vos, Flor. Alegrá todas las mañanas cuando pongo la radio. Qué hermosa voz que tenés, querida.
1: Muchas gracias. Bueno, muchas gracias por el mensajito.
9: Va a faltar la ocasión de que lo conozcamos.
1: A ver qué me dicen por acá.
10: Hola, buen día, Lolo.
1: Buen día, Sofi.
10: Quiero desearle un feliz cumpleaños al Dani. Que pase un hermoso día junto a su familia y amigos. De todo corazón se lo deseo. Que lo cumplas muy, muy, muy feliz. Y por muchos años más te vamos a tener, Tani.
1: Hermoso mensaje, me encantó. A ver qué me dice el Córdoba. Muy bueno lo que me está diciendo el Córdoba. Me está pasando el estado de las rutas. Hay complicación en el tránsito en la calzada de la ruta 11 por obras. Pero va avanzando. Altura kilómetro 337, media calzada reducida. Atención.
11: Hola, Lolo, ¿cómo andas?
1: Hola, Córdoba.
11: ¿Qué onda los winners?
1: ¿Qué onda?
11: Atento.
1: ¿Qué pasó?
11: En la City Center de Timbú está medio complicada la hora de la calzada de ruta 11.
1: Atentos.
11: Por tema de reparaciones. A venir con paciencia para estos lados.
1: Prepárate el mate entonces y anda despacito por esos lados porque la ruta está reducida. Ya lo dijo el Córdoba,
11: Lolo, y sí. A los señores transportistas, decirle que no se metan por calles internas de Timbú porque se le va a hacer la boleta.
1: Pará.
11: Que sigan circulando por ruta 11. Van a circular, pero con demora, pero van a circular.
1: No, pará que ese mensaje está bueno, Vamos de nuevo con lo del Córdoba. Atención a toda la gente que ande por Timbú,
11: Hola, Lolo, ¿cómo andas? Buen día. ¿Qué onda los winneros? Atento, que acá en la City Center de Timbú está medio complicada la hora de la calzada de ruta 11 por tema de reparaciones. A venir con paciencia.
1: Paciencia. Calzada de la ruta 11, kilómetro 337, despacito y con tranquilidad, escucha.
11: Lolo, y a los señores transportistas, decirle que no se metan por calles internas de Timbú porque se le va a hacer la boleta.
1: Le van a hacer la boleta, lo tenemos al Córdoba,
11: Que sigan circulando por ruta 11.
1: Claro.
11: Van a circular, pero con demora, pero van a circular.
1: Bueno, escucha, y tenemos la foto, Anda al WhatsApp mientras te pongo el máster.

0: Bueno, y estamos en el aire ya, ¿eh? Comenzamos porque tenemos el estudio lleno. Les cuento que Dani también nos está escuchando del otro lado. Está en reunión comercial, pero está atento a todo lo que está pasando porque ya llegaron los chicos de Aclamado Amistad, que van a estar nada más y nada menos el próximo jueves en el Teatro Broadway. Como siempre te traemos lo mejor, hoy los tenemos a ellos aquí presente. Tenemos aquí a Brandon Oviedo y nada más y nada menos que a Mauricio Galassi. Bienvenidos, ¿cómo andan?
1: Buen día. Saludo a toda la gente acá que estamos compartiendo la mañana con la Wina.
0: Bueno, ¿cómo vienen los preparativos para el próximo jueves?
1: Bien, bien, trabajando a full. Toda la gente de la producción, de Sentido, que nos está acompañando. Y bueno, invitarlos para este jueves 13 a la Gala de la Cumbia Santafesina. Va a ser una fiesta espectacular.
0: Gala de la Cumbia Santafesina, el próximo jueves en Teatro Broadway. ¿Con qué vamos a contar? ¿Con todo el repertorio de los 50 años de trayectoria? ¿Qué es lo que se tiene armado?
1: En realidad, vamos a hacer cuatro temas enganchaditos junto a Sentite Banda.
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3: Movimiento de caderas.
0: Oh, buenísimo.
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0: Los grandes éxitos. Los grandes éxitos.
1: Algo de los grandes éxitos.
0: Algo.
1: Al haber tanta cantidad de bandas y de artistas, hubo que achicar.
0: ¿Cómo hacen para seleccionar después de tantos años de carrera y decir, a ver, con qué tema? Para que la gente diga, no, queremos más, pero sabemos que el tiempo es corto, es reducido.
1: Sí, es muy difícil. Muy difícil resumir a veces en una hora de show 51 años de historia. Siempre te quedan éxitos en el camino, éxitos que no podés incluirlos por cuestión de tiempo.
0: Claro, 51. Siempre te piden el que no tocaste. ¿Cómo hacemos con eso? Por ejemplo, el Te Sorprenderás es un clásico.
1: No, eso no puede faltar.
0: Ese no falta.
1: Que vuelva. Eso no lo puedo dejar nunca afuera. Se nos hace difícil al tener temas nuevos. Tenés que dejar algo afuera para incorporar los nuevos y también ahí también siempre se complica. Pero los clásicos la gente te lo exige, no los podés dejar.
0: No podés dejarlos afuera, ese es el tema. 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
1: Seba, ¿a partir de las 21?
0: 21 horas. 21 horas, bien tempranito enganchamos.
1: Tempranito.
0: Contame un poquitito, ¿cómo estamos acá con el tema de la banda? ¿Cómo se llevan? El detrás de escena, el choluleo, la gente quiere saber.
2: Excelente,

0: bueno, Mauricio Barassi en teclado y hace poco que se sumó Valentín Tallano, que es el acordeonista nuevo que tenemos, y Brando Oviedo. La voz.
1: Qué grande, son un montón y la verdad que es maravilloso el sostener y el mantener una banda con tantos éxitos.
0: Sí, la verdad que sí, son muchos años, han pasado muchas voces, muchos músicos y bueno, y siempre adaptándose a lo que viene, ¿no?
1: El próximo jueves entonces no te lo podés perder, jueves 13 de agosto, Teatro Broadway a partir de las 21 horas y... ¿Qué? ¿Sigo? Y con... Vamos de nuevo con esto. Golden Ticket, sentite en vivo, arroba, sentite en vivo en Insta, en las historias de Instagram te podés llevar entraditas para estar en juego. Van a estar en la oficina, pero te destaco que vayas a ver Aclamada Amistad porque no te lo podés perder. No te lo podés perder. Hoy tenemos el cumple del señor Daniel Ojeda.
0: Ah, sí.
1: Así que bueno, es un honor tenerlos acá y podríamos después cantarle un feliz cumple en vivo, algo en vivo. Quiero que la gente se comunique.
2: Y ya nos quedamos acá y festejamos.
1: Estamos hasta la noche.
2: Claro.
1: Festejamos todo, hacemos un asadito.
2: Un asadito.
1: Un asadito que no falte y que no falte la buena onda y aclamamos. Bueno. Lo que sí quiero ahora es que al 341-3031-101 me empiecen a llegar mensajes porque Patito hoy temprano me pidió un tema de ustedes, una de las oyentas, para que veas el tema Miénteme, me gusta por acá.
2: Ah, sí.
1: De la Winner. Miénteme también piden de Aclamado Amistad. Así que vamos a una breve pausa y enseguida seguimos con más Aclamado Amistad en vivo para la Winner.

0: seguimos acá con los chicos en vivo, ¿eh? Tenemos aclamado amistad en vivo y salieron las charlas de pasillo, esas charlas que compartiendo un mate se cuentan grandes historias. Y un poquito podemos filtrar de esas historias al aire de lo que veníamos hablando recién. ¿Se puede? ¿Le damos luz verde? Porque la gente dice el otro lado, ¿qué hacen cuando cortan y pasan tanta música? Y no entienden que por acá están los bloopers, que está el matecito, que están las charlas, que estamos todos contando. Y hablábamos recién de la edad en la que comenzaste a cantar, la trayectoria en la música, en la banda. Allá por, ¿se puede decir los años
1: sí,
0: o...?
1: Sí, cómo no. Y yo me inicié en el 80 y... Espera, 88.
0: 88.
1: Sí, son 40 años que... con la banda, así que... Que no es poco también.
0: 40 años. ¿Te acordás de esos debut? Un show que digas, este show me marcó para toda la vida y sigo teniendo esa esencia.
1: La primera noche que debuté en Sarmiento San Lorenzo. Esa noche debuté con el aclamado. Pero calculá que ellos venían tocando del año 1975. 1975 arrancaron.
0: Sí.
1: Mi viejo en el acordeón. Juan Carlos Santos, Juan Carlos Iotti, Gitano Ruiz, Rolo Ríos. Ellos arrancaron como cuarteto amistad haciendo cuarteto, porque en esa época había invadido la música de Córdoba.
0: Sí.
1: Entonces Carlitos Polo Roland, Cuarteto de Oro, toda esa movida. Y ellos hacían cuarteto, exclusivamente cuarteto.
0: Cuarteto.
1: Después, viste, con los años hubo un cambio que empezó a llegar la cumbia, Santa Fecina, a meterse, y ahí, con una flexibilidad, se empezó a hacer un poco de cuarteto, un poco de cumbia.
0: Bien. Qué orgullo para tu papá que sigas su trayectoria, que sigas sus pasos.
1: Sí, la verdad que sí, porque uno es lo que ama, es lo que vinimos mamando la música de Jolt. Nací, me crié en los ensayos con ellos, toda una vida y sé que era la gran pasión de mi viejo, así que continuar lo que él nos inculcó y nos dejó un legado musical porque fue el creador de este estilo tan particular y bueno, nos marcó siempre un camino de respeto, de...
0: Los valores.
1: Sí, de profesionalismo, de... Intachable fue en todo lo que era de la música y bueno, uno trata de seguir ese camino, ¿no?
0: Qué lindo, ¿qué le podemos transmitir a la gente de ahora? Por ejemplo, a los nuevos integrantes de la banda, con tantos años que vos cargás encima en lo que respecta a trayectoria, ¿no? A enseñanza, a sabiduría, y que vengan unos de ahora y se te crean que se te la saben o no, y vos decís, no, pibe, es por acá, ¿cómo hacemos el correctivo a los chicos? ¿Cómo les enseñamos a los chicos de ahora lo que es los valores de antes?
1: La banda, nosotros actualmente, hay una fusión, porque está Juan Carlos Santos, estoy yo, que somos los más viejos del grupo, y se fusiona los años de experiencia con la camada esta nueva de gente que tenemos, con ideas frescas, ideas nuevas, renovadoras. Entonces el ensamble ahí y bueno,
0: bien.
1: Y ahí sale todas las ideas nuevas y las cosas lindas, ¿no?
0: Qué genios que son, chicos. Redes sociales, lo fundamental también ahora, hoy en este mundo en donde las redes sociales lo es todo, TikTok, Instagram, Facebook, estamos instalados en todas, ¿no? Todas las plataformas.
1: Tenemos todo, sí, arroba aclamado amistad oficial.
0: Bien, arroba aclamado amistad oficial, ya, metete ya para empezar a ver, porque van a empezar a subir todo el contenido de la nota también del día de hoy, sí. Más todo lo que se viene el próximo jueves. No nos olvidemos, el próximo jueves tenés una cita, ¿eh? Y te llevamos ahí, porque vamos a estar en el recital de gala de Cumbia Santa Fecina junto a Sentite en Vivo, que es la productora que los presenta, ¿sí? 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La historia del ticket. del Golden Ticket, que es la misma que acabamos de subir en los estados de WhatsApp. Igualmente vamos a subir otra hora para que también lo tengan. Y comunícate, si te querés ganar entraditas para el próximo jueves, también nos podés dejar tu mensaje al 3413-031-101. Por acá la gente de Totoras los saluda y dice: hola, soy Juan de Totoras, qué grande el aclamado. Gente de Casilda, también gente de Barrio Belgrano, Moni Bustos de Carcarañá también, gente de Barrio San Sebastián, Anita de Villa Eloísa. Ah, mira, los están escuchando también desde Miami a través de la aplicación. Tenemos oyentes allá en Miami que están todos los días enganchaditos a la Winner y desde allá los están escuchando a través de la aplicación. Así que, bueno, gente de Carcarañá, El Plaga, gente también de Funes, de Timbúes, de Córdoba, pero que viven en Timbúes, todos acá participando y dándoles los buenos deseos para el próximo jueves, chicos.
1: Bueno, muchísimas gracias. También estamos presentando un hit que hicimos con Marco Castelló,
0: sí,
1: y una sesión en vivo, que hay cuatro clásicos de aclamado en homenaje al maestro Galassi. También estamos presentando eso, lo nuevo que sería.
0: Uy, qué bueno. Eso sí lo podemos disfrutar el jueves dentro de la selección que hay. Sí.
1: No nos dan los tiempos.
0: Mejor, así le dan los tiempos para hacer un show y la gente puede participar e ir a verlo, porque se quedan con ganas de más.
1: Un exclusivo del aclamado,
0: por favor, se los pedimos acá, y cuando quieran volver, son más que bienvenidos a esta gran casa llamada Winner. Dani. Bueno, saludos de Galvez. ¿En Galvez cuándo? ¿Tenemos fecha?
1: 21,
0: en Galvez. Atención, la gente de Galvez.
2: Yo, con la poquita voz que tengo, los saludo. Te deseo todo lo mejor. Vengo de una neumonía grande. ¿De qué decimos? Te deseo todo lo mejor. Charlando acá con el amigo, con vos. Han repuntado muchísimo en Rosario. La gente los quiere mucho. Y a seguir adelante.
1: Bueno,
2: y el jueves va a ser un éxito total. Gracias por haber venido.
1: No, gracias a vos por darnos el espacio y a cuidarse mucho.
0: ¿Podemos hacer un pedacito en vivo para retirarnos para la audiencia? ¿Un acústico?
3: ¿Cumpleaños para Dani?
1: Sí.
0: ¿Vamos? Vamos nomás.
1: ¿Un feliz cumpleaños?
3: ¡Feliz cumpleaños!
1: ¡Ah! Bueno, sí.

Sí, estuve recién. Vamos entonces con. Muchísimas gracias por venir. Excelente la nota. Síganlos en redes sociales. Aclamó Amistad aquí en FM Winner en el cumple de Dani. Ya volvemos con más programas.

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0: Una nos está escuchando y último momento, habla la primera dama. Buen día, venga, venga, venga, venga. Venga, venga, venga. Oh, no quiere hablar. Venga, señora. Tiene que hablar, ¿cómo no va a hablar?
1: Quiero una.
0: La primera dama de la Winner. Buen día.
2: Hola, hola, buen día a todos. En un día medio nubladito, pero ya va a salir el sol.
0: Mucho frío, Moni.
2: Decímelo.
0: ¿Cómo se vienen los preparativos? Contame.
2: Y estamos preparando una vaquillona, un cordero a la estaca.
0: ¡Qué rico! Acordate que el Dani no puede salir a agarrar humo, pero no sé qué le hiciste hace anoche que este hombre hoy está fónico.
2: Y no, lo que pasa, ¿sabes qué, Lolo? Es todo en la imaginación la comida.
0: ¡Ah! Ahí está, ahí está. Pasa que él se comió la del 90-60-90, se hizo el pibe.
2: Bueno, después voy a hablar un ratito. ¡Un ratito va a decir! Hola a todos.
0: Un minuto nada más.
2: Sí,
0: no
2: un
0: más
2: minuto
0: eso.
2: Nada más.
0: No se puede exceder. Gracias, Moni.
2: Chau, chau.
0: Chau, chau. Después de la tarde la tenemos, ¿eh? Tarde, pero seguro la Moni, ¿eh?
1: Locuro.
0: Estamos todos. Hoy estamos todos.

0: pura nena.
1: Bueno, escúchenme, porque tengo una invitación para hacerles el próximo jueves. ¡Feliz cumple! No, no es Aníbal, es otro. ¿Quién pasó gritando feliz cumple, Dani?
0: Novio, no se entere.
1: No, no era la bocina de Aníbal esa, ¿eh? ¡Alguien tocó bocina, eh! ¡Dani!
0: Despacito, que ya viene el explote pa' que tire su pasito.
1: Y sí, hoy es feriado nacional. ¡Es Cristian de Funes! ¡Soy yo! ¡Qué genio, Cristian, que le mandó un feliz... ¡Tocó bocina!
2: Le
0: metemos bien chingón, con el modo avión.
2: Bueno,
0: ella quiere guarachita, no le ponga
2: feliz cumple al Dani. Y vamos para adelante y a disfrutar la vida. Vamos, vamos, que quedan muchos años por delante todavía.
1: ¡Qué fenómeno! ¡Me encanta! ¡Me encantó el grito que pegó! ¡Qué pulmón, Cristian!
3: Hola Lolo, buen día. Espero que se encuentre bien Dani y la Moni, que ayer no lo escuché a ninguno de los dos. Bueno, le deseo toda la suerte para el clamado amistad y toda la banda que están también en vivo. Y si me gano las entradas para ahí, no, yo voy con Pimpollo. Lo salimos a reventar la noche con la Pimpollo. Bueno, un besito. Y participo con el 122.
1: Bueno, Angelita,
3: con el 365.
1: Escucha, la Pimpollo te tiene que ayudar entonces, ¿eh?
3: Y toda la banda que estén. Suerte para todos.
1: Bueno.
3: Feliz cumpleaños, Dani. Bueno, que cumplan mucho más.
1: Me encantó. Escúchame. Pará que se me hizo una nube. Escuchame, Angelita, esto es así. Podés participar de las entraditas para Clamado Amistad, es muy sencillo. Yo en el estado de WhatsApp subí una foto. Ahora se las voy a mandar. Te voy a mandar la foto porque tienen que subir esta foto en Instagram arrobando Sentite en Vivo y les van a estar llegando las fotitos directamente a ustedes. Las entraditas directamente a ustedes. Hay que arrobar a Sentite en Vivo en Instagram y ahí ya se van a comunicar con vos para darte las entradas.
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1: Todos los que quieran entraditas para el próximo jueves me mandan un mensaje, me dicen: Lolo, quiero entradas. Así les mando la foto y etiquetan en Instagram y se arroban. De esa manera van a poder estar presentes el próximo jueves en el Teatro Broadway a partir de las 21 horas. Va a ser un show maravilloso donde va a estar Aclamado Amistad presentando 4 o 5 temitas de su larga trayectoria, más de 50 años arriba del escenario, una banda legendaria, maravillosa, que no te podés perder y que con la Winner vas a poder estar presente. Acordate, mandame un mensajito al 3413-031-101, decime: Lolo, quiero participar por las entradas para el jueves, te mando la foto. Y una vez que te mando la foto, seguí las instrucciones, ¿eh? Tenés que seguir las instrucciones. Subís la foto que te mando, etiquetás Sentite en Vivo y ahí ya vas a tener acceso para el próximo jueves estar en el Teatro Broadway en esta fiesta de la cumbia que va a ser realmente increíble.

0: Lolo, buen día. Espero que se encuentre bien Dani y la Moni, que ayer no lo escuché a ninguno de los dos. Bueno, le deseo toda la suerte para el clamado Amistad y toda la banda que están también en vivo. Y si me gano las entradas para ahí, no, yo voy con Pimpollo. Lo salimos a reventar la noche con la Pimpollo. Bueno, un besito y participo con el 122 y mi hija Jacquelina con el 365. Bueno, un besito Lolo y para clamado Amistad y toda la banda que estén. Suerte para todos.
1: Buen día la Winner. Hoy es un día muy especial para la radio Winner. El capo mayor de la Winner hoy tiene su cumpleaños. Le deseo que tenga un muy, pero muy feliz cumpleaños, un día maravilloso, lleno de bendiciones. Y bueno, tiene que disfrutar, tiene que estar bien, porque en la radio mucha gente lo necesita. Así que vamos, Dani, vamos, vamos, arriba, que Dios te dice, vamos, Dani, tenés que estar bien. Bueno, que tengas un muy, muy, muy feliz cumpleaños de parte de Huesito y de la Cristina. Un abrazo enorme, enorme, y que tengas un maravilloso día.

0: Dani, esto es para vos, lo que voy aprendiendo de a poco. El saludo de feliz cumpleaños, un abrazo grande, que te componga.
1: Qué lindo, Eduardito, me encantó ese saludo, con el acordeón también a full. Mamá también ya lo saludó. Esther, hola Lolo, buen día. Quería felicitar al Dani por su cumple, que tenga un excelente día. Seguimos, hola, buen día, feliz cumple para el Dani, que lo pase lindo con todos los suyos, que se cuide, abrazos, por acá, todo, bueno, dale, a ver qué me dicen por acá, a ver, hola, buenos días, soy Gustavo Almirón de Oliveros, estamos trabajando en la planta Renova con Matías y Álvaro, gracias por la compañía, aguante la Winner. Vamos con más mensajitos. A ver qué me dice el Córdoba.
2: Eso pasa cuando se meten por calles internas de Timbo, de boleta.
1: Boleta, ojo.
2: Hay que estar atentos a los camioneros.
1: Ojo la gente de Timbúes, porque andan boleteando si quieren evitar el corte este que hay por las obras que están haciendo, Lolo, buen día, feliz cumple a Dani. Hola, Moni, dice también la Pimpollo. Recién llego de Pilates.
3: Hay que hacer todo eso, olvídate. Yo no lo quiero. Me perdone, Angelita, pero yo no lo, eso no lo hago.
1: Hay que subir la historia, hay que subir la historia. Es como estar en Instagram, agarrás, subir la historia y te dan la entrada.
4: Hola, radio, ¿qué tal? ¿Cómo va? Buen día. Acá le habla Winner, bendiciones. No se dejen llevar por las malas lenguas que dice que no recuperé la Malvina, no sé qué. Si no, no sería Winner. Un abrazo grande. Te paso un temita de los Palmeras, gracias.
1: Bueno, dale, ahora te pasamos.
4: Perdón. Me engañaron los nervios.
1: ¿Qué pasó? Contame.
4: Voy a olvidarme de mí, puede ser. De Mario Luis. Gracias.
1: Ah, temazo ese, Temazo ese del Winner, A ver qué me dice la Jazz.
5: Hola, Lolo, ¿cómo estás?
1: Hola, hermosa.
5: Quería mandarle un muy feliz cumpleaños a Dani, que la pasé linda y que lo quiero mucho.
1: Bueno, ¿me podés pasar un tema de Karina la princesita? Gracias, Lolo, te quiero, me dice. Yo también, Jazz, ahora te pasamos.

0: ¡Vamos!
1: ¡Te queremos, Dani, te queremos! ¡Te queremos, Dani, te queremos!
0: Me encantó Jamini. Jamini, la Jackie a full, a coro, ¿eh? Acá tenemos más. A ver, Moni, ¿qué nos dice Moni Bustos?
2: ¡Ay, qué lindo! Hoy es el cumple del capo mayor, dijo recién una señora.
0: ¿Mi mamá?
2: El capo mayor, no hay ninguna duda.
0: Mamá dijo eso.
2: El capo mayor de todos, de toda la zona, el gran Dani Ojeda. ¡Qué bárbaro, qué bárbaro! ¿Cuántas anécdotas debe tener para contar con todo lo que él hizo y hace? Y hace, y va a hacer. Así que feliz cumple, mi querido Dani. Estoy escuchando la radio y estoy chocha de que sea tu cumpleaños. Y voy a mandarle una foto del año pasado. No voy a ir a visitarlo porque tengo un poquito de sensación todavía de gripe.
0: Bueno.
2: No quiero llevarle gérmenes. Pero ya vamos a ir y voy a llevar una gran picada, una gran cosa, una gran torta. Y las vamos a festejar, lo vamos a festejar.
0: ¡Qué rico!
2: Porque yo sé que él va a estar bien junto con la Moni. Y ya vamos a tener la oportunidad de festejar. Así que le mando un beso grande, lo quiero mucho, lo quiero un montón. Así que gracias Dani por existir y por haber aparecido en mi vida. Porque sos una persona llena de luz, llena de luz. Un beso grande. Mira, Lolo,
0: estos son
2: fotitos del año pasado.
0: Ah.
2: Imagínate, tenemos que sacarnos la misma.
0: Hay que hacer la misma foto, obvio que sí. Anda al WhatsApp, anda al estado de WhatsApp, porque en el estado de WhatsApp acabo de subir la foto que nos mandó Moni Bustos. El año pasado es esto, es verdad. Mira qué linda foto.
3: Buen día, Lolo, buen día. No pude mandar mensaje antes, pero bueno, te mando ahora.
0: Hola, Nandi.
3: Y 33. Porque estuve a full.
0: Bueno.
3: ¿A dónde está el que cumple 15? La niña bonita.
0: Está acá.
3: ¡Felices 15, Dani! ¡Felices 15! Dani, sopla la vela en la noche. ¿Hacé el 69?
0: ¡Esa!
3: No, Dani.
0: La
3: que
0: cadera.
3: Los cumplas feliz, que los cumplas feliz. Bueno, Lolo, pasame
0: sí.
3: Un tema.
0: Bueno, dale.
3: De Lucas Hugo, con un nudo a la garganta.
0: Me voy.
3: No, o el que vos quieras.
0: Dale, mi amor.
3: Y a ver, ¿qué me puede decir el tarotista?
0: El tarotista. Ahora en un ratito abrimos el espacio porque el tarotista Guinero nos mandó un mensaje también hoy, ¿eh? Tenemos videíto del tarotista Guinero.
4: Lolo.
0: Sí.
4: Me falló la pimpollo entonces.
0: ¿Viste?
4: Yo no sé, ¿sabés que yo no sé manejar el teléfono? Lo único que sé es mandar audio de voz.
0: Bueno.
4: Y como es, eso yo no lo puedo hacer, para mejor no están ni mi nieta, ni mi hija en este momento, nada. No sé, y la pimpollo dice que no. Dice que
0: el perro.
4: Ella no lo va a hacer, dice que mucho trabajo, bueno.
0: Bueno, ¿qué va a hacer? Déjame ver cómo lo podemos gestionar, Angelita.
4: A todos los... las fiestas de cumbia que hay, pero bueno, ¿qué va a ser? Si no es tan fácil, ¿qué va a ser? Bueno, un besito.
0: Pobre Angelita, se me queda chico palada. Pimpollo, escucha, es fácil, tenés que subir al Instagram la foto y etiquetar a Sentite en Vivo y ya está, te dan las entradas. Es fácil, no es difícil. A ver, buenos días, me pone. Bueno, feliz cumple a Dani, cariños, Alberto Beltramo. Por acá me dice Gabriela, feliz cumple para Dani, vamos. Escúchame lo que dice acá. Viejo choto, le dijeron al Dani. Pero me pone abajo, léelo así, tal cual como lo mando. ¿Qué más? Necesitamos tu alegría, tu fuerza, tu público te aclama y te desea un hermoso día. Bueno, Gaby, ahí dejaron también el mensaje. Waltercito, ¿qué me pone? A ver, Walter, muy feliz cumple y abrazo grande a la distancia. Como siempre, ya sabes, siempre estoy, te dice Walter. Por acá, Robertito de Calle Bielsa te dice algo así.
5: Vamos Dani, Lolo, buen día, que Robertito en la calle Bielsa.
0: Buen día.
5: Me llevo la chamba y no tenía radio.
0: ¿Cómo?
5: Así que bueno, ¿qué más decirte, Dani?
0: ¿Te perdiste aclamado amistad, Robertito?
5: Que la pases re bien. Y vamos, que te queremos escuchar en la radio, Dani. Que haga un par de puterías, porque le extraña el puterío en la radio, Dani. Pasala lindo, loco, un abrazo.
0: Abrazo, abrazo. Ahí está. Para los que quieran conocer al famoso winner, ahora en un ratito le subimos la foto. Feliz día de la empleada doméstica, me dice por acá Patito. Hoy es el día de los empleados domésticos, a todos los que tienen ese rol. Bueno, muy feliz día. Hablando de empleada doméstica, quienes frecuenten la aplicación Netflix, la novela María la Caprichosa es una novela maravillosa, que tiene mucho que ver con los derechos de las mujeres y de las empleadas domésticas. Así que bueno, muy feliz día para todas entonces. Vamos con algo de música y enseguida seguimos.
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0: Bomba para bailar. Faltan 7 minutitos para las 12 del mediodía. ¿Y qué comemos?
1: Yo quiero que todos los hombres me digan.
0: ¿Me pueden contar qué comemos hoy, por favor, al 341-3031-101 con este frío? ¿Qué comemos? A mí me da risa porque ya huesito incorporó.

0: y qué comemos en casa. Ayer dijo, ¿qué comemos? ¿Qué comemos hoy con este frío? Hoy está lindo para una lenteja, ¿eh? O para una polenta con salsa. El que se anima un pollito al disco también, ¿eh? Se acepta. Se aceptan donaciones, ¿eh?
1: Ven a gozar. Sí. Un clásico del año 2007. El homenaje.
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0: Bueno, andate ya mismo al WhatsApp, ¿eh? Andate al WhatsApp porque en el WhatsApp están las fotos que nos sacamos hoy con Dani Moni. Nos vas a poder ver a Moni, lo vas a poder ver al Dani, me vas a poder ver a mí y vas a ver a los chicos de Aclamado Amistad, ¿eh?
1: Gracias por estar, gracias por acompañar. Te esperamos en la próxima. Sí,
0: sí. Quiero muchos corazoncitos en esa foto.
1: Gracias y hasta la próxima.
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0: 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El jueves que nadie se pierda el recital de gala, ¿eh? 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

le mando un beso grande a la banda del trabajo. De izquierda a derecha, derecha a izquierda, decimos la formación. Meguilón, Juanchi, Chachi y Jesús. Y yo en la foto, me dicen. Le mandamos un muy feliz cumple al Dani. Mira los chicos ahí, ATR con el mate, ¿eh?

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2: Y te quiero bailando en casa, ¿eh? Abrígate que hace frío, Mabel.

0: Dale, dale, dale, que llegaron las 12, pero del mediodía, ¿eh? FM Winner 101.1 del dial, la radio que te acompaña donde sea. Hoy en el cumpleaños de Dani. Hoy es el cumple de Dani, ¿eh? Así que estamos todos de celebración y festejo. A ver, ¿qué me dice por acá, Moni?
1: Hola, buen día, Lolo. ¿Cómo va? Buen martes para vos, para todos los oyentes. Y bueno, que sea un día hermoso. Aunque acá está todo nublado. Se nubló todo y está frío.
0: Hace mucho frío.
1: Ay, quiero mandarle un feliz, muy feliz cumpleaños para el Dani. Que Dios lo colme de muchas bendiciones y bueno, y que esté bien y lo pueda festejar, decirle.
0: Bueno, le digo.
1: Tenga cuidado con la vela. Bueno, Lolo, un beso grande.
0: Ojo la vela. Beso, Lolo. Bueno, dale, mi vida, un beso grande para todo Villa Loíza. Lolo, bienvenida. Buen día, Lolo, bendecido martes. Qué grande, aclamado amistad. Acá estamos firmes en la Winner.

0: Buen día,
1: Lolo. Hola, Juancito.
0: Hermoso día, aunque esté nublado.
1: Maravilloso. Digo,
0: hermoso día.
1: ¿Por qué?
0: Porque hoy es el cumple del Dani Ojeda.
1: Claro.
0: Un señor que lo conocí hace más de 40 años atrás. Más. En los boliches. Sé que está feliz, sé que está bien. Bueno, quería desearle un feliz, pero muy feliz cumpleaños en el día de hoy. Es del mismo signo que yo.
1: Claro.
0: Y extenderle este saludo.
1: Por supuesto.
0: Decirle que lo extraño acá en la radio, pero junto a vos. No es que te desmerezca tu trabajo.
1: No,
0: espectacular lo tuyo.
1: Ya lo sé. Que no me desmerece.
0: Y bueno, saludos a todos y gracias, Lolo, por escucharme.
1: No,
0: que
1: por
0: tenga
1: favor.
0: Buen día.
1: Que tengas hermoso día, Juancito, tocayo del Dani.
2: ¿Qué hace frío? ¿Qué hace frío?
1: Está escarchada la chata.
2: Plaza Cargill, Puerto San Martín.
1: Mira cómo está Cargill.
2: Me
1: sacó a pasear. ¿Por dónde vamos hoy? ¿Por Puerto? ¡Qué frío! ¡Qué frío!
2: Ah, bueno, un feliz cumpleaños al Dani Ojeda. Que se pague el asado, que se pague el asado el Dani.
1: Claro.
2: Si no me equivoco, ¿es Mario Luis o Amistad?
1: Amistad. ¿Qué? ¡Ay, me sacó a pasear!
2: Mañana, ¿no?
1: ¡Ay! Sí, estoy paseando.
2: Con el picante acá.
3: Lo que nos está pidiendo, lo canta. Con su prima, con Mario Lave. Es un temazo maravilloso.
1: Me encanta porque me sacan a pasear y encima que me sacan a pasear me agitan. Dale, Lolo.

0: Ah, a full la Winner en todos lados. ¿Dónde estoy?
1: Le mando un video ahí.
0: ¿A dónde estoy? Estoy en la chamba cortando un árbol.
2: En este mundo. Ese alguien soy yo.
3: Bueno, buen día, ¿cómo andás?
0: Estamos
3: escuchando acá de Olivero. Te queríamos pedir los charros con
0: los charros.
3: Compañeros, estamos laburando, mandale saludos.
0: Bueno, dale.
3: Juan el Cartero.
0: Juan el Cartero de los Charros, me encantó. Juan el Cartero de los Charros, me encanta para poder pasarlo, ¿eh? Ahora mismo, ya. Estoy teniendo mensajes muy, muy atrasados y les pido disculpas el delay. A ver, soplame la vela, le dicen por acá al Dani. ¡Ay, cómo están!
4: Hola, Lolo.
0: Hola, Plaga.
4: Feliz cumpleaños para el Dani. Y voy a pedir un tema para él. El Chupachichi.
0: No, no.
4: Sinvergüenza ese. Y se lo canto en catarí.
0: A ver.
4: La Rafa Sasa, Ruyu. 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
0: Dani. ¡Esa! ¡Me encantó! Se lo cantó en guaraní. Por acá me dice, hola Winner, buen día. Que tengan un hermoso día. Acá en la obra tenemos ganas de escuchar un temita de los Bam Bam. Pasarán de... Ah, está muy bueno ese tema, ¿eh? Muchas gracias, Lolo, me dice. A ver, a ver, a ver.
5: Una hermosa gallinita para arrancar la mañana.
0: Se pasan, chicos. No, no, no, el tema del gallo ya está. Para mi cumpleaños, que es en marzo, me regalan otro gallo, Lolo, unos enganchados de Chanchi, tributo a Caricia, me dice por acá Albertito. Ya, enseguida. Raquel, vení con los muchachos. ¿Qué me dice? Hola, buenos días, Lolo. Soy Raquel y quiero desearle muy feliz cumpleaños a Dani. Que la pase súper bien por muchos años más. ¡Qué desastre con la ruta 11 para llegar a mi casa! Hago malabares, ojalá termine pronto. Recién llego, me fui al cardiólogo, resulta que... ¡Oh, no me digas, no te atendieron! Me pide un tema de Huguito Flores. Bueno, paciencia. Paciencia que ya estás en casa y eso es lo más importante. De Timbúes, me voy a Casilda. Hola, Diego.
6: Buen día, amiga, soy Diego de Casilda.
0: ¿Cómo estás?
6: Pasame un llamado de mi vieja.
0: Bueno, ¿cómo anda, mamá?
6: Casilda. La Clamada Amistad, ¿puede ser, amiga?
0: Sí.
6: Cualquiera, son lindos todos los que tocan.
0: ¿Les gustó Clamada Amistad, mamá, entonces?
6: Buen día, amiga, soy Diego Casilda. Pasamos un tema de Clamada Amistad.
0: Le pasé toda la mañana, mí, ¿eh?
6: Ayer lindo día, hoy horrible. Todo nublado. Frío.
0: Hace frío. Qué feo que es el frío. No me gusta el frío para nada. Por acá la gente de Totoras también me dice... Soy Juan de Totoras. Qué grande el aclamado. ¿Para qué a Juan de Totoras lo vamos a agendar? Porque no lo tengo agendado. No lo tengo agendado y ya mismo te agendo Totoras presente mientras te pongo un poquito de música.

0: agendado Juan de Totoras, ¿eh? Por ti lo que a mi ex,
1: para que estés tranquila. Hola Lolo, buen día. Acá
0: buen día.
1: La radio,
0: ¿cómo estás?
1: Bueno, como siempre.
0: Grande.
1: Bueno, quería desearle un feliz cumple al Dani, gran persona.
0: Bueno.
1: Que la pase lindo y bueno, los mejores deseos para él. Abrazo de parte de Héctor.
0: Héctor,
1: que tengan un buen día.
0: Un abrazo enorme, que tengas maravilloso día para vos también. Todos mirando el estadito de WhatsApp, ¿eh? Porque en el estado de WhatsApp nos vas a ver en vivo. Está Dani, está Moni, estoy yo y están los chicos de Aclamado Amistad que hoy pasaron por los estudios de la Winner, ¿eh? Buenos días, Lolo, pasame un tema de Freddy. Gracias, me dice Mariel por acá. Cristian de Funes, se vio bastante humo y se inviten que están haciendo la vaquillona. Susana me dice, buen día, Dani, muy feliz cumple. La compañía de todos mis días y Lolo de 100. Quédate tranqui, calentito, cuídate mucho y bendito cumpleaños. Gracias, sí, un beso grande para todo Barrio Belgrano. Angelita, a ver qué me decís.
2: Lolo, decile al Dani.
0: Le digo.
2: Que cumple 69.
0: Sí.
2: Pero ahí nomás decile.
0: Ahí.
2: Es el cumpleaños de 69 nomás, que ahí pare.
0: Que
2: nomás.
0: Pare ahí, que no quiera.
2: Que apague la velita, claro. Y nada más. Tranquilito.
0: Tranquilito, gracias.
3: Feliz cumple, Dani.
0: Ay, mi
3: Soy
0: amor.
3: Soy la nieta de Angelita.
0: No, me la morfo. Qué bonita que es. Me encantó, Angelita. Hola, ¿cómo estás, Lolo? Feliz cumple, el querido Dani. Vamos, papá, que te estamos esperando. Pásame algo de Coti. Besos, abrazos, me pone. Qué frío que hace. Hoy está lindo para dormir con piernas, ¿eh? Si todo lo que tú ves. Hola, buenos días, Lolo. Muy feliz cumple para el Dani. Que Dios lo bendiga. Saludos. Soy Rubén de Zona Oeste.

0: arranque.
1: Y explotan los mensajes al 341-3031-101 y prepárate, porque después de este bloque de solicitados te va el videíto de los del tarotista winero, porque también lo tenemos del otro lado. Está del otro lado el tarotista winero, que nos deja un mensajito exclusivamente para todos ustedes el del día de hoy. Vamos con unos temitas musicales, porque tengo un montón de solicitados y no les pasé absolutamente nada. Pero vamos un ratito con ellos, mira, que también van a estar presentes el próximo jueves. Suenan los Palma, Y este tema que te pianta el lagrimón, una maravilla, junto con el Indio Rojas, suena Palmae en la Winner.

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1: ¡Y qué locura!
2: Pasaron 36 minutos de las 12 del mediodía y le metimos un poquitito de cumbia de la buena, ¿eh? Y me voy con el mensaje del tarotista Winero. Atención, porque lo estoy buscando y está atento. Le puso me gusta a la foto del Dani. El tarotista Winero está atentísimo, ¿eh? Y nos dejó un mensajito que ya hoy a las 8 de la mañana me había llegado.
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2: Espérate que lo paso, ¿eh?

0: 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Ahí llegó. ¿Están listos para ver qué nos dice hoy el tarotista Winero? Acordate de seguirlo en redes sociales como atman-destino, ¿eh? Ayer nos habló del eclipse que se viene mañana. Mañana tenemos eclipse. ¿Y cómo afecta a algunos signos del zodíaco? ¿Hoy de qué nos hablará? ¡Qué intriga! Una locura. A ver, a ver, a ver, ¿qué tiene para decirnos hoy? Para,
1: 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Compañía de las mañanas. Buena visión de 1.1.
2: Llamé como a ninguna. Felices fiestas. Hoy, Huguito Flores. ¡Acción!
3: Sin miedo. Huguito Flores.
2: Sí, no, porque yo no me la saco las piernas para dormir.
0: No, pobre la... con respeto a la gente. Me trajo un recuerdo. Yo no puedo decir lo que hizo Huesito cuando yo era chica y jugábamos al básquet. Tiene que ver con esto, porque encima no solamente Guillermo hizo ese comentario, el negro también. Me pone que te sacas las piernas para dormir los días. No, se pasa. ¡Vivo! Bueno, para, porque a ver qué me dicen por acá. Ahí nos están interactuando con los estados de WhatsApp, ¿eh? Acuérdate que en los estados de WhatsApp, sí, ya lo saqué, que me gusta porque están atentos hasta en las tandas publicitarias, ¿eh? Eso me gusta. Vamos acá con el mensaje del tarotista Winero. ¿Qué tiene para decirnos hoy? A ver. Veo muchas cartas alrededor del video. Dijo que en breve vamos a tener un vivo con él. Está muy ocupado, tiene una agenda tremenda. Imagínense que anda de canal en canal de Buenos Aires. Lo pueden ver en la televisión también, Y acá está para todos nosotros a través de sus videitos y sus audios. Y hoy nos dice lo siguiente. Hola, Edu.
4: A todas las huineras y a todos los huineros les traigo una dinámica buenísima. Miren lo que tengo acá, tres cartas. Los invito a elegir cualquiera de las tres cartas que van a estar enumeradas, ¿sí? Me van a enviar un mensaje con el número que eligen y yo, durante todo el día, desde la mañana hasta las 7 de la tarde, les voy a estar contestando y mencionando qué energía van a estar trabajando en este día. Y sumando a esto, le voy a estar regalando un consejo para que lo vayan aplicando. No se lo pierdan. Así que recuerden, se pueden contactar conmigo al 11 38 14 73 78 o a mi Instagram, atman-destino. Envíenme ahí el mensaje con el número de carta que eligen y por Instagram les voy a estar mandando el mensajito. Y no se olviden de seguirme.
0: Me encantó. Para, porque vamos de nuevo, porque dice el número de teléfono y dice también el Instagram. Para. Escucha, tenés que elegir una carta.
4: Miren lo que tengo acá, tres cartas. Los invito a elegir cualquiera de las tres cartas que van a estar enumeradas, ¿sí? Me van a enviar un mensaje con el número que eligen y yo, durante todo el día, desde la mañana hasta las 7 de la tarde, les voy a estar contestando y mencionando qué energía van a estar trabajando en este día. Y sumando esto, le voy a estar regalando un consejo para que lo vayan aplicando. No se lo pierdan. Así que recuerden, se pueden contactar conmigo al 11 38 14 73 78 o a mi Instagram, atman-destino. Envíenme ahí el mensaje con el número de carta que eligen y por Instagram les voy a estar mandando el mensajito. Así que recuerden, se pueden contactar conmigo al 11 38 14 73 78 o a mi Instagram, atman-destino. Envíenme ahí el mensaje con el número de carta que eligen y por Instagram les voy a estar mandando el mensajito. No se olviden de seguirme.
0: Me encantó. Elegí la carta. Tiene tres cartas. La dinámica de hoy te invito a participar. Mira qué bueno que está lo que hizo. Ahí anda al estado de WhatsApp, porque en el estado de WhatsApp acabo de subir las condiciones, ¿eh? Hoy se sumó a la dinámica de jugar.
5: No querías estar a mi lado.
0: Anda al estado de WhatsApp porque él te muestra tres cartas que están enumeradas, uno, dos o tres. Vos elegís una y en base a la carta que elegís te dice qué resuena el día de hoy. Atención a todos, ¿eh? Hasta las 7 de la tarde el tarotista Winero va a estar respondiendo.
5: ¿A dónde?
0: y te podés prender vos también con el tarotista Winero. Una, dos o tres, ¿qué carta elegís, Moni? ¿Qué carta elegís? Seguilo, seguilo en Instagram @atman_destino y mandale un mensajito, decirle soy Winera, 11-38-14-73-78. En el estado de WhatsApp está el número,
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0: La cartita de regalo, Va, va, va, va, la cartita de regalo.

0: si sigo así, soy un winero muerto. ¡Vamos, winner! ¡Ay, hablando de ay! ¡Hablando de ay! ¡Cuidado! ¡Hay un winero caído con el corazón partido queriendo sobrevivir! ¡Feliz cumple, amigo Dani! Temprano me acordé anoche y ¡ping!
1: 12 y un minuto le mandó.
0: Pero bueno, pasalo lindo, amigo. Un deseo de corazón. Sabés que te quiero. Y dale para adelante.
1: Y vamos con los solicitados de hoy, porque me pedían algo de Freddy y los Solares también, ¿eh? Vamos con algo de Freddy en vivo. Un bloquecito para los fans de Freddy, dale, suena. Suena en este mediodía de la 101.1 del dial. Freddy y los Solares, dale.

0: Bueno, tremendo bloque de Freddy Los Solares. Se zarpado este bloque que te puso a bailar seguramente, pero pará, porque tengo algo más, Me voy con esta dupla que la rompen, ¿A dónde están las fanáticas de Sergio Torres y las de la Tela M?
1: Eres tú lo más perfecto.
0: ¿Dónde están las chicas celosas? A ver, las celosas guineras.

0: si nos vamos así, ¿cómo llegamos al jueves, eh? Digo el jueves porque el jueves vamos a estar todos en el Teatro Broadway.
1: ¡Vuelaste!
0: Espero que el jueves me digan todos, Lolo, nos vemos esta noche.
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0: Hace palmas, dale, palmas, palmas.

Dale que nos vamos, pero nos vamos bien arriba. Vamos a hacer la típica de los gitanos. Empezamos hoy el cumpleaños de Dani y lo terminamos el domingo. ¿Qué les parece? Toda la semana de joda los quiero, ¿eh? Hoy declaramos feriado nacional. Como el presidente está muy ocupado para firmar el decreto, lo firmamos nosotros. Yo te hago el gancho, dale.

0: horarios laborales, no puedo escuchar el programa, estoy en una reunión, pero
1: no te puedo
0: me fui
1: creer.
0: Al baño para tomarme dos minutos y Jódeme. Desearle un muy feliz cumpleaños a Dani Ojeda. Es un genio, es quien alegra cada mañana y cada tarde a todos los rosarinos, y desde hace muchos años se merece lo mejor, se merece mucha felicidad. Que pase un hermoso día, muy feliz cumpleaños, Dani.
1: Qué lindo mensaje, qué grande Juancito que se fue al baño para poder mandar el mensaje. Y dale que nos vamos, pero para, porque la tengo a Maricel. Uy, a ver qué me dice Maricel, me muero, me da miedo abrir este audio. ¡Yuhu!
2: Hola, Lolo.
1: Hola Mari. Dani.
2: Feliz cumple, Dani. ¿Sabes una cosa? Que los cumplas feliz, que los cumplas.

Me encantó, me encantó. Y me voy, por acá me dicen feliz cumpleaños, un abrazo de Rosa, de San Justo. Te mando mis bendiciones a vos y a toda tu familia. Y dale que nos vamos. Dale que nos vamos. Hola, muy feliz cumple para el Dani, que se recupere. Las chicas del súper, el negro, lo extrañamos. Un beso.

0: Fa, y nos vamos bailando, nos vamos bailando, nos vamos bien arriba con el ánimo a pleno. Muchas gracias por otra maravillosa mañana aquí en FM Winner. Quédate con la programación porque está buenísima. Y hoy, más que nada, haciendo el cumple de Dani, con todos los saluditos y las muestras de cariño de todos ustedes para él. Gracias por estar del otro lado. Hoy no era día de meter consigna, Hoy no era día de meter consigna porque hoy toda la consigna la tenía el Dani.
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0: Nos volvemos a encontrar mañana a partir de las 10 de la mañana en la mejor estación de todas, estación Winner 101.1 del dial. Quédate porque ya llega Moni con Tarde pero Seguro y después en la tardecita te acompaña Carita también, Cumbia, diversión, sorteos, chismes, buena onda y un grupo maravilloso de seres de todas las localidades y de todo el mundo. Todo creado por Daniel Ojeda, el que hoy cumple años. Dale que 69 no son nada, Dani. Que Dios te bendiga siempre. Que pases un maravilloso día junto a toda tu familia. Y un fuerte tirón de orejas desde acá, desde todos los guineros. Palmas, palmas, palmas. Hasta mañana, gente. Chau. Nos volvemos a encontrar a partir de las 10. Acordate, si el gallo no se me vuela.

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29: ¿Se pasa?
30: Bueno, atención.
31: Atención, vamos a grabar.
30: Vamos.

0: ¡Fuerte el aplauso para Nico Mattioli!
1: Gracias, Nico.
2: No, gracias por compartir.

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0: Claro.
1: Moni, vamos, Moni, arrancando tarde pero seguro, te estamos esperando. Así que bueno, espero que hoy hagas radio y te podamos seguir escuchando, Moni. Me estoy aburriendo, Moni, no escuchar tu voz.
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Y encima, Pato, está nublado, hace frío. ¿Cómo puede ser? Con el día maravilloso que tuvimos ayer. Estamos escuchando a Lucho Martínez. Lucho Martínez desde Villa Gobernador Gálvez. Para todo el mundo. Y esta es la canción que le gusta también a Cristian de acá de Funes.

0: Hola Moni, buenas tardes, ¿cómo estás? Veo que empezó un poquito más tarde, mejor debe estar festejando el cumple. Déjalo para la noche, que te queremos escuchar. Mandale un besito grande, muy feliz cumpleaños, que Dios lo bendiga, Dani. Que Dios lo bendiga enormemente, que se mejore pronto. Y un beso grandote para vos y para él. Besito más.
1: Gracias, Marce de mi vida, gracias, gracias por estar del otro lado. No, no vamos a hacer festejos, no estamos en condiciones porque hace frío, hay que recuperarse, tal vez nos juntemos el domingo, pero la verdad, gracias por tu mensaje, es muy, muy amoroso.

0: Hola, Anita. Hoy sí que no está para estar paseando ni caminando con el frío que hace. Hoy no hacemos nada, Anita. Ya saliste mucho el fin de semana.
1: Yo estoy trabajando, Moni, todavía y acá está calentito porque tiene toda calefacción, así que no se siente frío. Pero ahora cuando salga afuera, dentro de media hora más o menos, ahí voy a ver cómo está el tiempo. Bueno, Moni, saludo al Dani, saludo a todo el grupete de los amigos guineros. Y bueno, ¿me podés pasar el tema frente a frente de la Moni? Te quiero, Moni, un beso grande para vos también. Besitos. Saludo también a la Moni Bosto, por supuesto.
0: Besitos, Pato, besitos. Bueno, abrígate bien porque cuando salgas vas a tirar.

Por acá nos estás escuchando en Arocena, Marielita. ¿Cómo va? ¿Cómo va el kilómetro 111 de la localidad de Arocena, que pronto va a abrir sus puertas? Le mandamos un saludo muy grande a Hernán. ¿Qué es Hernán González, creo, que está armando?

0: tardes. Quiero escuchar algo lindo de Caniche o de Tanti. Estoy trabajando. Bueno, quiero mandarle también un saludo de feliz cumpleaños a mi querido amigo Daniel Ojea. Lo quiero muchísimo. Que se reponga, lo queremos escuchar pronto. Y nada, un beso enorme, Dani. Sabes que te quiero un montonazo. Y a poner las pilas, vamos, para recuperarse. Dale, dale, que te queremos en la radio escuchar. Muy, pero muy feliz cumpleaños.
1: Gracias, Marta. Vos sabés que yo creo que Dani espera el saludo de todos. Porque claro, en realidad cuando uno cumple años siempre esperas el saludo. Pero sé que también vos sos una persona muy importante a lo largo de todos estos años. Has estado, has cantado, te has reído, has llorado. Y son cosas que quedan marcadas.
2: Me gustas tanto y esa es toda la verdad. Me siento emocionado.
1: Hola, hola, Roxana, buenas tardes. Bueno, Roxana le manda un saludo, un muy feliz cumpleaños. Y dice que Dani está hecho un pende. Bueno, ahí tenés. Ahí tenés, Roxana. Bueno, esperemos que pronto vuelva a ser el Dani de antes. Serán dados todos los saludos. De hecho, los está escuchando.

0: Es verdad. Es verdad, Cristian. Te pasé tu tema, ¿eh? Tu tema de Lucho Martínez. Escucha, claro que te escuchamos. Dice, yo ya lo saludé al Dani esta mañana. Un feliz cumple. Claro que sí. Pasaste por la radio gritando. Ahora yo quiero saber de dónde sacaste tanta fuerza en esos pulmones.
1: No me digas nada.
0: Parecía que estabas acá adentro, Cristian.
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0: Gracias de verdad, gracias, muchas gracias. Les manda.

0: vas.
1: Bueno, ahí estábamos pasando lo que es la música que me habían solicitado. Vamos un ratito con los saluditos. A ver. Pero mira vos, ahí estamos. Alberto Beltramo, hola Moni, qué frío que hace, pero linda tarde, feliz cumpleaños para Dani y lo mejor para todos, besitos. Gracias Alberto, te mandamos un abrazo gigante ahí por el 88.1 en Carcaraña. También saludamos a nuestra amiga Moni Bustos. Ahora voy a pasar la canción Frente a Frente, muy, muy pedida y bueno, obviamente para Patito también, que es la... ¡Ah! ¡Feliz cumpleaños para el gran Dani Ojeda, el señor de la Winner, nuestro amigo Ariel! Buenas tardes, a ver qué dice.

qué lindo video, qué lindo video. Ya Ariel se lo reenvió a Dani. Maravilloso, y me encanta porque en esa foto que nos pusiste estamos hermosos, jóvenes. Hace de cuenta que tenemos 20 años menos.

0: Muy lindo video, muy lindo, siempre tan amable, Ariel, vos, ahí ya se lo pasé, porque después no se lo paso. A ver, ah, mira, Anita, todavía está acostada, se tomó el día. ¿Cómo que te tomaste el día, Anita? Bueno, bien merecido lo tenés, porque vivís trabajando. Por acá, a ver qué nos dice Nandi. Ay, esperen. La estrella, no sé. Ah, la esperanza, sanación y renovación de la fe. Bueno, se lo voy a pasar, a ver qué dice. A ver.
1: Hola, Moni. Me tocó la carta de la estrella a mí, del tarot.
0: Ah, mira.
1: Ay, sí, Moni, ¿viste que hace frío? Que se abrigue, Dani, coman en su casa y que se abrigue, que se ponga el poncho. Está rejuvenecido. Ya vi la foto, ahí está hecho un pendejo.
0: ¿Viste? No tenemos problemas ahora del talle. XXXXL, no, ya no. Eso es lo bueno. Cuando uno baja un poquito de peso está buenísimo porque te entra lo que nunca te había entrado antes. Nandi, yo me voy al gimnasio a luchar con mis demonios internos. No importa el frío, salud mental, necesitamos cuidarla. Ahí tenés, sí, el gimnasio es una forma de liberarse, porque uno está ahí y bueno, va liberando, va, te la agarrás con las máquinas por ahí. Bueno, gracias, Nandi. No lo dejo salir afuera. Mirá si pasa alguna señorita y me lo roba. No. A ver qué dice Juancito, el señor de la ferretería Juan Lescano, el manager de los amantes.
2: Hola, Dani. Espero que esté bien. Espero que tenga mucha salud y que cumpla muchos años más. Así que vamos a estar todos juntos ahí. Ya va a llegar el momento que vamos a hacer algo grande ahí con todos los guineros, con todos los que te escuchan. Y más que todo, lo que quieren saber los guineros, que vos estés bien, que te repongas. Así que bueno, estamos todos ahí junto con vos y que tenga un muy lindo, feliz cumpleaños, Dani. Te quiero mucho, cuídate.
0: Gracias, Juancito, siempre ahí al pie. Me acuerdo cuando estaba internado, todos los días me mandaba. Y fuerzas. Y da la casualidad que Juan, cuando viene por estos lados, no ando bien y él me tira fuerzas también. Así que es un amigo, Juancito, te queremos mucho. Y obviamente que le pasamos tu saludo a Dani. De hecho, lo está escuchando.
3: Hola, Moni, ¿cómo andás? Dedicar un feliz cumpleaños al Dani Ojeda y fuerza. Yo estoy medio congestionado, pero recién llegué a mi casa.
0: Está toda la gente igual, toda la gente enferma, Guille.
3: San Martín, estoy de Cantimbuga, así que hay que laburar igual que vas.
0: Sí, y es verdad.
3: Pasa lindo el Dani. Un abrazo. Pasa un lindo tema de los viejitos, los palmeros, sino lo del bohío de último. O los lamas, cualquiera de esos.
0: Cualquiera.
3: Gracias, muy amable. Está Moni de la radio, Moni.
0: Gracias.
3: Moni. Habla. Pasando este tema, Moni, estoy escuchando, Guillermo.
0: Guille, ahora te pasó algo para vos. ¡Ay, qué suerte! ¡Qué suerte, Albertito! Albertito, que está en Miami. Buenas tardes, Moni. Qué lindo escucharte. Acá, un calor que no doy más. Y claro, está en la chamba. Y después pone, jajaja, ja, ja, está en la chamba, Albertito. Qué lindo estar en Miami, ahí en la playa, arenas blancas, las palmeras. Ya se me va a dar. Y nos vamos a conocer personalmente. Anita, ¿no vale eliminar los mensajes, Anita?
4: No, Moni, trabajé esta mañana, así que esta tarde tengo libre, pero mañana a la tarde trabajo. Viste que yo ya estoy jubilada, así que bueno, tengo mis trabajos así, algo a veces a la mañana, a veces a la tarde. Así que bueno, acá estoy, escuchándote de la cama.
0: ¡Qué lindo!
4: Bueno, pero no te me vas, te escucho siempre, Moni, siempre.
0: Ya lo sé, mi amor.
4: Donde estás ahí.
0: A ver qué dicen este.
4: No, se lo quería mandar a Miguel, al muchacho de allá de Timbú, y te lo mandé a vos.
0: Bueno. Qué suerte, Anita, que estás descansando un rato. Qué suerte. Porque vos vivís trabajando. A ver, pará. Vamos a escuchar este audio, el señor de las nenas.
5: ¡Vamos, Moni Acuña, que estamos de joda! ¡El cumple del Dani! ¡Vamos! Bueno, un saludito, Moni. Bueno, un para arriba, como siempre, la Winner 101.1 del dial. ¡Dale! ¡La tarde es tuya, Moni! ¡Yuhu!
0: Gracias, Aníbal, gracias. Qué energía que tenés. No, Alberto, no me podés mandar esas fotos. No, qué lindo el sol, ya va a venir. Ayer verdaderamente disfrutamos un día maravilloso. No hacía frío, no había viento y había un sol maravilloso y hoy se tiene que nublar. No, no puede ser. Y bueno, viste que es así, cuando hace calor querés que refresque y cuando hace frío querés que haga calor. Al final somos como el perro de hortelano.

0: un amigo, aunque te duela, siempre dice la verdad. Ahí lo estamos escuchando a Marcos Castelló. Caniche para todos ustedes.
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0: Se va a estar presentando este jueves en el Teatro Broadway, en la gala, con más de 15 artistas en escena. Sentí banda, sentite en vivo en el Teatro Broadway a partir de las 9 de la noche. Para las entradas te tenés que comunicar con el FUCA y tienen 2x1. Un montón de artistas. Va a estar Marcos Castelló, Azul Castelló, el hijo también, Vale Castelló, no me salía, les digo la verdad, no me salía. Y después también va a estar Amistad, que hoy estuvo por acá, va a estar Azul Zahita, va a estar La Contra, también Chanchi. Esperen, esperen, porque si no me fijo quiénes son, me olvido. Acá lo tenemos. ¿Para qué vamos a decir? Los Palmeras, Sentite Banda, La Grupera, Azul Zahita, Chanchi, ¿quién más? Vale, bueno, Los Hijos de Marcos, por supuesto. Esperen que no me acompaña la visión, la pucha, qué vieja que estoy. Palmae, Sergio Morán, Ramiro Cardoso. No, no te podés perder el recital de Gaga, de gala de Sentite en Vivo, por el señor en la conducción y en la producción de Hernán Teglia. Entradas, entradas 2x1.
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0: ¿Dónde vas a tener 15 artistas en escena? Al 2x1, este jueves a partir de las 9 de la noche. Todos esos artistas que vos querés escuchar. Ah, mira, acá Albertito desde Miami nos manda: ¿querés paltas? Aguacates se le llaman en Miami. La verdad, mira vos, mira qué verdes que están. Yo no como palta, te digo la verdad, nunca la probé. Es como que tengo un rechazo. Y sin embargo, la China Suárez le encanta. Creo que me voy a tener que tirar para ese lado. Todo una topetitud. A ver por acá, hola, hola, buenas tardes. Saludos a todos los guineros. Feliz cumpleaños para Dani, que la pase súper lindo. Moni, el viernes pedí 2 velitas de San Cayetano para ustedes. Cuando pueda se las alcanzo. ¡Ay, Vero, mi vida! Gracias, gracias, Vero. A mí me gusta porque todos, la verdad, todos, somos una familia muy, muy grande. Y no sé en qué grupo estoy acá. Somos una familia muy, muy grande. Y todos, todos nos pasan lindos, lindos mensajes. No entiendo este grupo que estoy acá leyendo, la verdad. No, no, no, no entiendo. Si alguien me lo dice. Estoy en un grupo, no sé si ustedes están o no, no sé cómo hacerlo. Hay 55. A ver, la verdad no tengo ni idea ni quiénes son, pero bueno. Ahora vamos a ver. ¿Escuchamos un poquito de música?

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Mañana las vamos a estar sorteando. 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Por acá, Patito, el grupo de nosotros se llama Amigos Guineros. Si alguien se quiere sumar, no hay problema. Mientras que sea, por supuesto, buena onda y no problemático. Y no, porque si no, imagínate, uno habla o forma grupos para tener más amigos, para pasar el día, para, digamos, apuntalar cuando están tristes y festejar y reír cuando están alegres.

Mepa, que me parece que hablé mucho. Les voy a dejar un poquito de música porque si no me van a echar de la radio. O hablo por demás o solo música. Pero bueno, estamos escuchando a Sergio Morán. Para Normita de Leca. Y ahora le vamos a estar dedicando también un tema para Hernán, que está armando el tobogán en el kilómetro 411 de Arocena. Se viene un parque espectacular, un parque con toboganes. No te tenés que ir a Mar del Plata, tampoco al de Rosario, que no sé si se hace o no se hace. Andate a Arocena. El kilómetro 411 va a tener toboganes acuáticos, pileta, playa, la otra playa que no sé cómo se llama, ponele playa mojada, quinchitos, juegos, tirolesa, va a tener de todo. Y tengo entendido que en septiembre se viene la gran inauguración, kilómetro 411 de la localidad de Arocena.

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3: Ahí vamos con este tema. Ulises Bueno para Silvita de Andino. Y también la dupla con los Palmeras. Por supuesto, para Guille de Timbúes.

0: por acá está Lore, Lore que quiere participar. Hola, hola. Ah, mira, le vuelvo a mandar el feliz cumpleaños a... ¿Cómo? Pará.
1: Gracias por estar.
0: No, pará. ¿Te parece que lo puedo leer, Lore? Ay, no sé.
1: Gracias y hasta la próxima.
0: Dice así, hasta la próxima voy a decir yo si me corren de la radio. Hola, hola, vuelvo a mandarle un muy feliz cumple al macho. Previo, no sé qué sería, de Winner. Epa, yo no sé si puedo decir estos términos, Lore. Y bueno, por supuesto, Lorena con el 458, Néstor, Kiara, Ixa y un saludo, por supuesto, para su mamá Luisa. Ahí va, azul salita, salita para la mamá de Lore. Ay, Anita, me pasas esa torta. Hoy necesitaría de verdad una torta.

0: confieso, mi amor.
1: ¿Cómo? No entiendo. Nah, jodeme. No, esperen que voy a abrir la puerta. Así me mandan un mensajito. Ariel, te pasas. A ver, a ver.

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0: verdaderamente... No, Ariel, me dejaste sin palabras. Pero de verdad, esto no es... ¿cómo te puedo decir? Palabras por decir. Me dejaste sin palabras. ¿Vieron que hay acciones que... Hay acciones que valen más que mil palabras? Ese dicho, ya que yo soy tan dichera, no está de más. Ariel y Roxana le terminan de mandar una torta a Dani. La verdad, no lo puedo creer. Este gesto es maravilloso. Yo sé que ustedes siempre tienen... Claro, la otra vez cuando vinieron no le di torta. ¿Se acuerdan? Me la guardé. Pero no, es maravilloso el gesto, pero no por la torta, sino por el gesto. Desde ya, Dani, les agradece inmensamente. Les digo más, dice, qué gente buena. Así que apenas venga el calorcito, Ariel, se vienen a comer algo. No sé si vamos a comer un asado, un choripán, un sanguchito de jamón y queso, pero algo vamos a comer. Y si no, tomamos unos matecitos y... Y chau, no, la verdad, muchísimas gracias. No hacía falta, porque en realidad, ¿saben lo que pasa? A todos nos cuesta. Y ustedes, a ver, ¿cómo les explico? Son laburantes, chicos. Se ponen en un gasto que yo muchas veces digo, no, guárdenselo, porque hay que juntar el mango día a día. Gracias. Gracias, de verdad.
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hiciste alguien. Y yo ya estoy como Lore, ya quiero poner el matecito con esa torta, por favor. No, no, no saben la torta que le termina de llegar a Dani el regalo de Ariel y de Roxana. Maravilloso, la verdad, maravilloso. Y por supuesto, ah, ahí tenés la plancha, porque el Plaga todavía me la debe, pero Ariel se acordó y me mandó la plancha antigua. Muchísimas, muchísimas, y vuelvo a decir, muchísimas gracias, no por el regalo, no, no, por la acción. Muchas veces, ¿viste cómo saca una sonrisa? No, no, la verdad, maravilloso. Gracias, gracias y muchas gracias. Vamos ahora con, qué sé yo, con qué. Debo todas las canciones hoy, así que vamos con Cupido, que es la que me gusta.

Ahora vamos a pasar, Moni Bustos. Hola Mario, nuestro vecino de Funes. Feliz cumpleaños para Dani. Hoy hace mucho frío para seguir trabajando. Pásame algún tema de Moni Bustos. Saludos, son para todos los guineros. Gracias, Mario. Tus saludos también son enviados.

0: Hola Moni, buenas tardes. Me alegro de escucharte porque no te escuché el viernes, no te escuché el lunes. Bueno, ¿para cuándo es la vaquillona y el comer? Y el cordero con la torta y todo, ¿se lo van a comer esta noche solo? Porque yo soy capaz de irme a Funes, ¿eh? Qué sé yo, me tomo el avión privado y me voy hasta allá. Como y después vengo. Bueno, Moni, participo con el 122 y mi hija Jacquelina con el 365 por las entradas. Un besito.
1: Hola, angelita de mi vida. Buenas tardes. La verdad, no hay ni vaquillona ni cordero, pero algo vamos a inventar.

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8: Bueno, atención.
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8: Vamos.

0: Hola Moni, ¿qué tal? Buenas tardes, ¿cómo estás? ¿Todo bien? Primero, feliz cumpleaños al más grande de todos los grandes, de los grandísimos de la radio, el señor Dani Ojeda. Segundo, qué buena onda la torta. Y tercero, me imagino que te va a poner la 10. No sé, hoy le va a hacer algo rico. Nos vemos, chao, chao.
1: Hola Mati, buenas tardes. Y no sé qué vamos a hacer. Créeme que no tengo nada. Y encima la heladera está pidiendo auxilio. Está vacía. Lo que sí tengo es agua. O sea que deshidratados no nos vamos a quedar. Hola Adri, buenas tardes, un saludo, un feliz cumpleaños para Dani, que la pase lindo, que se le cumplan todos tus deseos, los deseos obviamente. Quiero un temita de la liga,

0: Mirá, mirá, Moni, yo pasé por ahí hoy, antes del mediodía, vi mucho humo y mucho olor a carne. Para mí que le estaba haciendo la vaquillona, y yo quiero saber cómo salió eso, ¿eh? Cómo salió la vaquillona, porque yo pasé y había mucho humo y un olor asado impresionante.
1: Cristian, querido, creo que pasaste por otra calle, porque acá el asador hace rato que no se ocupa. Pero no importa, ya les dije, agua tenemos. Y lo de la carne está medio caro, ¿eh? Con este gobierno yo creo que no se puede comer más carne. No, pero hablando en serio, ahora estamos tratando de organizar alguito para la noche. Con los hijos, obviamente, porque uno cuando cumple años quiere estar rodeado de sus afectos más cercanos. Así que ahí están viendo los chicos qué hacemos. Claro, de cocinar ni hablemos.

0: Moni, buenas tardes. ¿Cómo anda, señora? Saluda a su esposo. Dele, desearle feliz cumpleaños. Y bueno, acá recién me levanto. ¡Qué frío que hace!
1: Está tiritando afuera, propiamente, no es como la canción, es real, literal, tiritando, caminando, más o menos, estamos así, Pimpollo. Ahora le decimos el feliz cumpleaños para Dani, por supuesto, gracias.

Pero claro que sí, le cantamos el feliz cumpleaños al señor de la radio. El señor que hace 18 años de vigencia con su radio, con el amor que le tiene. Son muchas cosas, no es solo... es una larga... Se me mezclan las palabras. Es una larga carrera, porque atrás de esta emisión que estamos siempre, está atrás un gran hombre. Y bueno, ahora está medio pachuzo, ¿viste? Porque estuvo medio enfermucho, pero ya va a estar bien y vamos a poder festejar a lo grande. Ya va a brillar, como brilla el sol.

0: Buenas noches para todos. Vamos a cantar esta bonita canción.
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0: por acá tenemos a Fabi de Pérez. ¡Feliz cumpleaños! Tarde, pero seguro. ¡Feliz cumpleaños, Dani Ojeda! Y pronta recuperación. Abrazo fuerte para todos los guineros. Por acá lo tenemos a Ale, el carpintero, también. ¡Feliz cumpleaños, Dani! Bueno, la verdad, hoy fue mucha música. No quiero que se enojen, pero nos vamos. Perdón, perdón por haber estado tan poco, pero mañana nos reencontramos. Pasadita a las 13 horas. Quédense enganchaditos que ya viene, ya, Carita Mayaret. Mañana a partir de las 6 de la mañana, Marcelo Maya con todo el folclore y las novedades zonales desde Las Rosas. Y lo que es la mañana, sí, pasadita a las 10 la mañana con Lolo, las mañanas del Dani. Y bueno, después nuevamente este clavo. Chau, chau, buen regreso a todos a casa. Y el que está dentro, que se quede porque hace mucho, mucho frío. Besotes, besotes a todos y que la pasen muy, muy lindo. Nos vamos. Vamos a preparar alguito para el Dani. Chau, chau.
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0: ¿Cómo anda mi gente linda, mi gente hermosa de Vera? Aquí estamos, aquí llegamos en este día martes. Marte. A ver, para. ¿Estamos? En este día martes. Tengo un poquito fuerte.
1: ¿Te acuerdas cuando pensabas que de grande?
0: Un poquito fuerte el.
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0: el monitor. ¿Cómo anda mi gente?
1: Muchos amigos.
0: ¿Todo bien? ¿Todo tranquilo? ¿Todo lindo? En este día, como decía recién, martes 11 de agosto.
1: ¿Recuerdas cuando pensabas que de grande...
0: Quiero saludar.
1: ¿Ibas a ser feliz?
0: Hoy es el cumpleaños.
1: ¿Qué ibas a tener?
0: El señor amigos, Daniel Ojeda.
1: Dos hijos. Y un gran amor.
0: Hoy me gritaban.
1: Cuesta mucho darse.
0: Hoy me gritaban y me decían: ¡Hey! ¡Hey! ¡Hey, loco! ¡Hey, pincel loco!
1: ¿Recuerdas cuando pensabas que de grande...
0: ¡Cuchara mágica!
1: ¿Ibas a ser feliz? ¿Que ibas a tener muchos amigos? ¿Dos hijos?
0: ¡Mándale saludos!
1: Y un gran amor.
0: A Daniel Ojeda. ¡Mándale saludos en este cumpleaños! ¡Yo no sé escribir! ¡No tengo celular! ¡Hacele llegar un saludo!
1: ¿Recuerdas cuando pensabas que de grande...
0: No lo conozco personalmente, pero...
1: ibas a ser...
0: Vos siempre estás hablando bien de él. Vos siempre te acordás de él. Y si vos hablás de él... y te emocionás...
1: ¿Recuerdas cuando pensabas que de grande...
0: porque es un gran tipo...
1: ibas a ser feliz?
0: Te vuelvo a repetir. La tecnología a mí no me acompaña. Te busqué por el pueblo y yo sabía que te iba a encontrar. Mándale saludos, Daniel.
1: ¿Recuerdas cuando pensabas que de grande
0: ibas a ser feliz?
1: Que ibas a tener muchos amigos.
0: Que muchas gracias por tenerte hijos. En la buena. ¿Sabes por qué? Porque más allá que vos sos moncholero, a nuestro pueblo lo hace quedar bien en muchos lugares.
1: ¿Recuerdas cuando pensabas que de grande...
0: y me imagino...
1: ibas a ser feliz?
0: ¿Cuándo andás?
1: ¿Qué ibas a tener?
0: En distintos lugares, en esa guitarreada, en esa juntada. Ahí viene Carita Mayaré. El chico de la Winner, el hombre de la Winner, el señor de la Winner.
1: ¿Recuerdas cuando pensabas que...
0: el loquito de la Winner.
1: ¿Ibas a ser feliz?
0: De la localidad de Correa.
1: ¿Qué ibas a tener en...
0: decirle que gracias a Daniel Ojeda.
1: Dos hijos.
0: Porque gracias a la Winner.
1: Un gran amor.
0: Muchos... escuchan el pueblo de Correa.
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0: Pero no te olvidé. Porque vos sos medio... tocame un tango. No te olvidé. Quédate tranquilo, Rubén.
1: Pensabas que de grande...
0: hoy se lo digo. ¡Hey, Carita!
1: ¿Ibas a ser feliz?
0: ¡Para! ¡Para con esa moto!
1: Que ibas a tener muchos amigos. Dos hijos.
0: Decirle que soy Marco.
1: Y un gran
0: y que
1: amor.
0: Lo escucho siempre a Winner. Escucho de la mañana el folclore, después me engancho con la Lolo.
1: Es todo mentira.
0: Y quiero saber cómo está Daniel.
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0: No quiero ser pesado.
1: 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Perdiendo tu...
0: pero la Winner es mi familia.
1: Que no puedo...
0: pero no te olvides de mandarle saludo.
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0: Al señor Daniel Ojeda. Decirle que soy Marcos. Soy Marcos López. Y que es un capo y que lo quiero escuchar pronto en la radio.
1: ¿Recuerdas cuando pensabas que de grande ibas a ser feliz?
0: Toda gente de Correa. Sigo con mi moto.
1: Muchos amigos.
0: Me siento en un bar.
1: Dos hijos.
0: Como siempre, gracias a Dios.
1: Y un gran
0: estaba con mi manager charlando de los que vienen, un montón de cosas. Y mi manager me dice esto. Decirle a Ojeda que...
1: ¿Recuerdas cuando pensabas que de grande...
0: Que le deseé un muy feliz cumpleaños.
1: ¿Ibas a ser feliz?
0: Y que lo que hizo con vos...
1: Muchos amigos, dos hijos...
0: Solamente yo lo sé. Porque soy yo el que te acompaña por tantos lugares. Decirle a Daniel Ojeda que es... Un creador...
1: ¿Recuerdas cuando pensabas que de
0: grande... De personas únicas.
1: Ibas a...
0: Decirle a Daniel Ojeda...
1: Que ibas a tener...
0: Yo,
1: amigos,
0: Rafael Chávez... Supuestamente hijos, tu manager, tu amigo, tu socio...
1: Y un gran amor...
0: Decirle que tenga un muy feliz cumpleaños.
1: Cuesta mucho darse cuenta que al
0: y decirle
1: es todo mentira.
0: Que muchas gracias. Muchas gracias porque yo también estoy viviendo un momento muy lindo con vos. Y a donde vamos,
1: cuando pensabas que de grande
0: llega la gente de Radio Huila. Llega el mimado de Daniel Ojeda. No sé si es para tanto.
1: Dos hijos. Y un gran amor.
0: Palabra de mi manager, de mi amigo.
1: Cuesta mucho darse cuenta que al final es todo mentira.
0: ¿Sabes lo que me dijo un pibe hoy?
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0: Que me escucha siempre. Es Juanpi. Cari.
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0: sepa. Mándale saludo a Daniel Ojeda. Y ahí, por eso le digo que... Que todos los días que pasan en mi vida son diferentes.
1: Que grande ibas a ser feliz.
0: Que son cosas que uno no lo puede creer.
1: Que ibas a tener muchos...
0: Dicen
1: amigos,
0: que... Uno en su pueblo, nadie profeta en su pueblo. Pero que hay mucha gente que escucha a Winner es algo increíble.
1: ¿Recuerdas cuando pensabas que de grande...
0: Y que un pibe venga y te diga mandarle saludo a Daniel Ojeda que hoy es el cumpleaños.
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0: y me pregunta,
1: muchos amigos.
0: ¿Cómo está Daniel?
1: Dos hijos. Y un gran amor.
0: Y ahí... Me doy cuenta de un montón de cosas que...
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0: Yo no me golpeo el pecho y digo, mirá vos. O cuando voy por ahí, chapeo, soy de la Winner. No.
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0: Soy un agradecido.
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0: Pero no de chupamedia ni nada con Daniel, nada.
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0: yo lo quiero,
1: muchos amigos,
0: y se lo dije anoche,
1: dos hijos,
0: y se lo voy a decir siempre.
1: Y un gran amor.
0: Es como un padre, como un hermano, es un amigo, es todo.
1: Cuesta mucho darse cuenta.
0: Porque él me dio la oportunidad y la posibilidad de estar a donde estoy. Y lo disfruto y lo valoro.
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0: Y él es una persona que da oportunidades y le ha dado oportunidad a mucha gente. A muchos le ha dado la oportunidad de estar en esta radio. Y mucho, como él dijo y como lo vi, no la supieron aprovechar. No sé por qué.
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0: estoy agradecido con este señor.
1: Que ibas a tener muchos amigos.
0: Y me emociono porque
1: dos hijos y un gran amor.
0: Porque mi vida cambió totalmente. No tienen una idea cómo cambió mi vida. Usted dirán, siempre dice lo mismo, o lo habla porque ha agrandado. No, mi vida cambió totalmente. Totalmente.
1: 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Que ibas a tener muchos amigos, dos hijos y un gran amor.
0: Feliz cumpleaños, Daniel Ojeda Dorado. Que Dios te bendiga. Y sabe que estoy a su disposición para cualquier cosa.
1: 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Que un papel te hace vivir en competencia, perdiendo tu esencia.
0: ¡Feliz cumpleaños, Daniel Ojeda!
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encuentran los chicos de la calle Fisher. ¿Cómo anda, amigo? Un abrazo grande a la gente linda de Amtron. Capital de la industria.

0: déjame, déjame.
1: La semana que viene me voy a la Rosa.
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1: El jueves me voy a la fiesta de la gala, la gala de la cumbia.
0: Y me eché a correr.
1: El jueves me voy a la gala de la cumbia.

Saludo a la gente de Las Rosas. Sí, en la semana que viene tenemos. ¿Sí? ¿Sí? ¿Cómo? Ah, hay comida. Hay comida, che. Hay comida en La Rosa en la semana que viene, pero.

Bueno, estoy contento porque hoy me regalaron, y bueno, así como me la dieron, después voy a decir quién, me han regalado un acordeón. Me han regalado un acordeón, y bueno, estoy viendo dónde, estoy viendo el lugar, porque tengo la guitarra, tengo el bajo, tengo el güiro, tengo una tumba, la timbaleta, y me regalaron, hoy me regalaron un acordeón Honor.

0: Persona, Luisito querido, me venga y me regale un acordeón. ¡Ah, es una locura!
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0: Obviamente que cuando esté todo,
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0: todo como tiene que estar,
1: soledad,
0: algo le voy a remar dedo, ¿no?

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2: No, no, yo no quiero estar en esta soledad.
1: La semana que viene estamos en La Rosa.
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1: mi te espero con un asado de huesos. ¡Qué hijo de mil! La semana que viene tengo que ir a La Rosa. Tengo que ir a La Rosa. Obviamente que lo vamos a visitar a varios amigos. Pero voy a visitar a mi amigo Iván Bragueri y la gente de lado Ray Vale. Llegamos a La Rosa. No, el jueves el teatro. El viernes nos vamos a Casilda. El viernes nos vamos de Fabián Coronel, de mi gran amigo Fabián Coronel y toda esa gente hermosa, divina, que ya lo están esperando casi todos los viernes. Y después nos vamos a La Rosa y también nos vamos... ¿A dónde me decía que tenía anotado? Para ahora te digo.
2: Te lo respondes como antes. Sí, tienes razón.
1: Regalar un acordeón.
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1: ¿Me han regalado un acordeón, amigo Luis? Un músico terrible, terrible, un amigo que lo adoro.
2: Que me olvide de...
1: ¿Para que me traiga una corona? Yo no soy de poco ruido, un poquito de ruido. No, no, no, yo no soy. Esto, Cari, es para vos. Así que bueno. Bueno, Ivancito querido.
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1: querido.
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1: Cumbia, cumbia, me dice el amigo Raúl. El negro Beto, un gran bailarín. Pásame algo del aclamado. Es cierto que el 22
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1: Venía a hacerle el aguante al mar.

Le mando un saludo a Ariel Salay, el hombre del pollo más rico de Carcaranea. A mi amigo Ariel Salay. Arielito Salay, que bueno, que ha colaborado con Pedrito. El sábado unos problemitas, pero el sábado se sortean lechón, gentileza el amor y gusto del marido. El sábado se va a sortear el lechón y como estamos charlando con el papá de Pedrito, con Nico, con Laura, ya casi se llegó al monto total para pagar el viaje de estudio para Pedrito, pero en el medio de todo esto que estaban ya con el sorteo que se iba a hacer la semana pasada, ocurrió algo muy, muy terrible para Nico. La internaron a la mamá, está en Rosario, está internada, está en terapia intensiva y bueno, agarró un...

a su papá, a toda la gente, a toda la gente de Casilda, de Casilda, que bueno, que le dimos una mano entre todos, no yo, le dimos una mano entre todos. Y si me contaba el papá que si quedaba un poquito de dinero, ese poco dinero, que si quedaba después de pagar el viaje, lo van a utilizar para comprarse, o para comprarle un poco de pincho, un par de zapatillas. Así que ojalá que salga todo bien y que estos días pueda vender los numeritos que quedan, y que bueno, que junte lo que más pueda y termine de pagar el viaje, y que se compre lo que Pedrito quiera, ¿eh? Lo que Pedrito quiera. Y bueno, creo que humildemente hemos cumplido un poco con esto de Pedrito de Casilda, y la verdad que me siento muy contento. Pero no lo hice yo, sino lo hizo la gente, la gente de toda la zona. Así que gracias. Y bueno, dale Pedrito, te mando un abrazo grande, que Dios te bendiga, que Dios te bendiga, Pedrito. Dale, a ver qué tengo por aquí. Iván Bragueri, querido amigo, aguante el lado, Ray Bampa.

0: Le mando un saludo grande a mi amigo, mi amigazo. Me tiene ahí, me manda que está en un hijo de mí. No sé qué está haciendo, ¿no? La verdad que no. Está en un hornito ahí en la casa de mi amigo Marcelito Amaya. Le mando un abrazo, Marcelo. Un abrazo, Marcelito. Ojalá algún día. No lo deja.
1: Ya lo ves.
0: Mire que me han invitado un director.
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0: De otra radio ahí en La Rosa para ir a comer. Mire, usted no me invita. Bueno, el otro director me está invitando a comer.
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0: ¡Hijo de mí!